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1: 7 y 4 minutos.
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en Estudio 5, 7 y 27 minutos. 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

0: Bueno, nos encontramos.
1: En Estudio 5, 7 y 43 minutos. 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

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En Estudio 5, las 8 y 3 minutos. 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

en Estudio 5, las 8 y 13 minutos. 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

en Estudio 5, las 8 y 37 minutos. 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

en Estudio 5, las 8 y 41 minutos. 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

en Estudio 5, 9 y 5 minutos. 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

en Estudio 5. 9:09. 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
9: En Estudio 5, 9:31.
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en Estudio 5, 9 y 35 minutos. 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

en Estudio 5. 9:57. 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
0: 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En Estudio 5, 10 y 2 minutos. 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
1: en Estudio 5, 10 y 24 minutos. 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

en Estudio 5, 10 y 27 minutos. 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

en Estudio 5, 10 y 49 minutos. 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

Estudio 5. 10:54 minutos. 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
1: Con ustedes, Natalia Jiménez.
2: Gracias. Hola, Leo.
1: La belleza.
2: Muchas gracias.
1: De España y de ahora.

en Estudio 5, las 11 y 16 minutos. 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

en Estudio 5, las 11 y 20 minutos. 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

Estudio 5, las 11 y 42 minutos. 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

Estudio 5, las 11:45. 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
1: Abrazos a los que están allá arriba. A los del medio. Y a los de acá adelante, sí, señor. Gracias, mi amor. Vamos a cantar una canción que es un tema un tanto difícil. Bueno, a veces escribirla me costó un poquito porque es un tema un tanto crudo por su contenido. Sin embargo, yo creo que cuando terminamos una relación amorosa es importante desalojar todo aquello que nos estorba en el alma, sí señor. Sacar todo aquello a través del llanto, a través de la misma impotencia, del coraje, pues. Esta canción habla de ello y se llama O me voy o te vas. ¡Eh!

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0: en Estudio 5.
1: Una en punto.
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Estudio 5. La 1:10. 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

en Estudio 5. La 1 y 22 minutos. 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

Estudio 5. La 1:42. 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

en Estudio 5, la 1:49. 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

0: en Estudio 5.
1: 2:03.
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0: Queridísimo auditorio, hay que saber de verdad la importancia que ha tenido este grupo en la carrera de Pandora. Gracias de verdad por habernos
1: invitado. Gracias.
2: Buenas noches.
0: Buenas noches, auditorio nacional. ¡Que viva España! Gracias. ¡Y que viva México!
2: ¡Sí, señor!
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Estudio 5, 2 y 23 minutos. 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

0: en Estudio 5, 2 y 30 minutos. 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
1: Está bien.

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1: 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Me inspiró. 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Porque hablar y escribir sobre Jesús es redundar. Sería mejor actuar. Luego, algo me dijo que la única forma de no redundar es decir la verdad. Decir que a Jesús le gusta que actuemos, no que hablemos. 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
1: 2:45.
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en Estudio 5:53. 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

0: en Estudio 5.
1: 3 y 4 minutos.
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0: Estudio 5. 3:22. 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

en Estudio 5. 3 y 40 minutos. 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

en Estudio 5. 3:49. 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

en Estudio 5. 4 en punto. 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

en Estudio 5, las 4 y 7 minutos. 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

0: receta al vacío.
1: En Estudio 5, las 4 y 19 minutos. 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

Estudio 5, las 4 y 27 minutos. 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

en Estudio 5. Las 4 y 37 minutos. 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

en Estudio 5, las 4:45. 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

en Estudio 5. Las 4 y 55 minutos. 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

0: en Estudio 5.
1: 5 y 13 minutos.
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0: en Estudio 5.
1: 5 y 22 minutos.
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Estudio 5:33. 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
1: 5 y 59 minutos.
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1: 6 y 19 minutos.
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8: En Estudio 5,
9: 6:31 minutos.
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1: 6:46.
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0: Gracias, José.
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1: 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En Estudio 5, 7 y 3 minutos. 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

0: Estudio 5 Noticias, ¿qué tal? Muy buenos días, bienvenidos. Esta es la edición de hoy, miércoles 5 de agosto de 2026. Estudio 5 Noticias, 38 años en la primera línea de la información. Nuestra línea telefónica es 964-019-521 para cualquier información ciudadana. Y por supuesto, hoy también toda la información deportiva.
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0: 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Al iniciar nuestro programa, expresamos nuestro saludo cordial al padre Osvaldo Rodríguez Martínez, quien hoy está de cumpleaños. Desde aquí un abrazo y por supuesto deseándole mucha salud, bienestar, sobre todo éxitos en el trabajo social que lleva a cabo en los diversos centros, albergues que él dirige. Desde aquí un abrazo al padre Osvaldo Rodríguez. 7:06, 07:06. Y en el tema político, ¿cómo es que la política o los políticos, algunos políticos, le sacan la vuelta a la ley, ¿no? Y todo por el poder político. ¿Cómo es de conocimiento el caso de Rafael López Aliaga? Renunció a la alcaldía cuando dijo que no iba a renunciar, postuló al Senado, dijo que iba a asumir, luego que no, y después vuelve a la alcaldía, forzó la candidatura de Luis Rubio, que ya estaba previsto, para que renunciara y él liderara la lista de regidores, como una forma de darle vuelta a la ley y buscar la reelección. ¿Y sabes cuál es lo peor? Que el Jurado Nacional de Elecciones, el presidente del Jurado Nacional de Elecciones, prácticamente valida este hecho, ¿no? Que desde ya es una forma de reelección que está prohibida en el Perú, pero sacándole la vuelta al Estado o a la ley. Y esto realmente con una interpretación de la ley como corresponde no podría suceder, ¿no? O algún ciudadano puede interponer un recurso de tacha o algo así. Pero no solamente es el caso de Rafael López. En Huánuco hay dos casos. La alcaldesa de Pilcomarque y de Pillao también van a la reelección tras la renuncia de sus candidatos a la alcaldía. No es el primer caso. Muchos los casos en el Perú y en el Huánuco tenemos estos dos casos. La nota la van a encontrar en página 3 en su edición de hoy. 7:08, 7:08, toda la información en esta edición de noticias. 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Y el presidente del Poder Judicial de Huánuco, Luis Alberto o Alberto Berier Vigueras, ayer en el día del juez y la jueza, dio cuenta sobre los avances en la implementación de la tecnología, entre otros temas.
2: Y acá en la corte también cada día más mujeres se incorporan, ¿no? Y esperemos que pronto puede ser una paridad real. La labor de las juezas, mujeres, es muy importante, le dan ese equilibrio que es necesario.
3: ¿Ese término patriarcal ya no va?
2: No, para nada. Debemos desterrar todos esos conceptos y esos paradigmas, ¿no? Y la sociedad cambia en ese sentido. Yo creo que pronto la justicia va a haber cada día más mujeres. Hay que alentar a los jóvenes estudiantes, a las mujeres que se presenten, para que puedan ser jueces.
3: Presidente, haciendo un FODA, un análisis FODA, ¿cuánto se ha avanzado al momento como Poder Judicial de Huánuco, aquí los magistrados?
2: Avanzado, nosotros hemos tenido algunas dificultades económicas, ¿ya? Viviendo en época de austeridad, lo que... digamos, de alguna u otra manera, no ha permitido a nosotros que podamos hacer muchas cosas que queríamos hacer.
3: Una debilidad.
2: No, eso, claro. Y en cuanto a las fortalezas, pese a ello, hemos logrado algunos aplicativos informáticos que nos va a permitir acelerar procesos, sobre todo en materias tan importantes como alimentos, ¿no? Y en otros, en otras materias también. Estamos avanzando en eso y además también la productividad de los jueces, los órganos jurisdiccionales cumplen con las metas. Inclusive hemos premiado hoy día 4 órganos jurisdiccionales, jueces que han cumplido la meta ya anual. En mes de julio, a mitad de año, ya cumplió la meta anual. Eso significa el compromiso de los jueces. Nosotros como gestión hemos logrado algunas cosas, creo yo, importantes para la Corte, como es la descentralización. Hemos logrado, por ejemplo, que en la sede de Tingo María, por primera vez en su historia,

0: de los justiciables, donde muchos de ellos pueden ser buenos o malos de acuerdo a cómo van los resultados. La imagen que proyecta el Poder Judicial ante la sociedad.
1: La imagen que siempre hemos procurado, y eso ha sido también bajo el liderazgo de la doctora Janet Tello, es de una justicia accesible. Uh-huh. Un acceso a la justicia que la gente sepa que la justicia está cerca de ellos, no lejana. Eso es lo que se ha procurado con el liderazgo de la doctora Janet Tello a través de diferentes comisiones como Acceso a la Justicia, Justicia en su Comunidad. Nosotros hemos implementado un programa que se llama Centinelas de la Paz, que genera que podamos llegar a los sitios más recónditos para comprometer a la ciudadanía junto con estos Centinelas de la Paz para promover una justicia de paz, una cultura de paz.
0: Dentro del discurso de una de las magistradas hablaban de las TIC. ¿Cuánto ha llevado las TIC, por ejemplo, para este tema de la sobrecarga procesal?
1: ¿Las qué, perdón?
0: Las TIC.
1: ¿TIC?
0: Tecnología de Información y Comunicación.
1: Eso es lo que justo estaba diciéndole, ¿no?
0: ¿Cuánto ha
1: ayudado? La tecnología ayuda muchísimo. Ha acelerado los plazos. Tenemos un programa que es el Gaia, que es el generador de autos admisores, que lo hace más rápido. Tenemos también las medidas de protección de las víctimas de violencia del grupo familiar, que antes esas medidas podían demorar horas, ahora se hacen minutos, lo que genera una mayor respuesta efectiva hacia la ciudadanía.
0: Presidente, dentro de su discurso usted mencionaba un tema muy real respecto al poder político. Usted mencionaba que la autonomía, ustedes lo van a hacer respetar. Sí. Esa soberanía que se habla dentro del Poder Judicial, ¿cómo hacerlo respetar cuando nosotros tenemos fabricantes de leyes que cuando ustedes tienen una herramienta constitucional llamada control difuso, lo aplican y terminan ustedes siendo perseguidos?
1: Bueno, el hecho es que nosotros estamos viviendo una nueva etapa. Hemos vivido hasta el 27 de julio un congreso total que es totalmente diferente ahora. Vemos como, por ejemplo, tenemos un congreso bicameral, lo que quizás podría ayudar mejor porque tenemos una cámara reflexiva, como es la Cámara de Senadores. Y además, pues, vemos pues que en la Cámara de Diputados, digamos que el Ejecutivo no tiene mayoría, lo que va a ayudar al equilibrio de poderes, ¿no? Entonces, creo yo que estamos expectantes a esperar, ¿no?, el tema de cómo se va a ir desarrollando, pero nosotros reafirmamos nuestro compromiso de autonomía e independencia en ese sentido, ¿no? Somos independientes. Imagínense una sociedad donde no haya jueces independientes, no habría democracia, no habría Estado de Derecho. Entonces,
0: presidente, ¿se está viendo esa presión fuerte de parte del Poder Ejecutivo y Legislativo hacia el poder?
1: Por el momento no hay nada de eso, por eso decía, hay que esperar a ver las decisiones que se tomen. Entiendo que este gobierno recién pues ha empezado su gestión, entonces todavía no podríamos apresurarnos a calificar de algo que todavía no existe, ¿no? Hay que esperar con paciencia, prudencia, para ver las decisiones que se tomen a ese nivel, pero siempre cuando que quiera hacer una reforma de justicia, y es algo que nosotros reclamamos, se tiene que hacer con la intervención del Poder Judicial.
0: Presidente, disculpe que insiste en este tema. Cuando hablo de fabricante de leyes, usted acaba de mencionar, ya es un nuevo congreso con dos cámaras, pero realmente da garantías cuando tenemos los integrantes que se está viendo casi el mismo nivel intelectual, cultural a los anteriores congresos.
1: No me atrevería a calificar de la calidad intelectual de los integrantes del congreso. Porque en verdad, si usted analiza, quizás hay agrupaciones nuevas que están en el Congreso, que antes no estaban, y hay otras que estaban y ya no están. Hay que tener prudencia, hay que tener paciencia, hay que tener tranquilidad, hay que reconciliar al país. Claro. Entonces ahorita no podemos decir nada, si esto todavía no se ha dado ninguna actuación del Congreso, no se ha dado todavía ninguna ley, todavía recién están instalando.
0: Se hablaba de leyes.
1: Entonces yo creo que hay que esperar.
0: Claro, se hablaba de leyes pro crimen, ¿debería ser considerado esto en el debate congresal?
1: Yo pienso y he escuchado y he leído y que sí, efectivamente se va a debatir eso, ¿no? Y eso ya corresponde a los políticos y al poder legislativo ver ese tema, ¿no?
0: Pero siempre expectante, porque
1: sí, nosotros vamos a ir administrando justicia como siempre lo hemos hecho, con apego a la Constitución, a la ley.
2: Doctor, en su discurso hablaba un poco del acercamiento y que la sociedad lo pueda reconocer, cambiar ese chip de que el Poder Judicial está ocupado de corrupción. ¿Qué hay que hacer? ¿Qué deben hacer para que la población, qué es lo que falta hacer en todo caso para que la población pueda tener el respeto hacia el Poder Judicial?
1: Tener más presencia en esos lugares lejanos, que la ciudadanía sepa que el Poder Judicial tiene rostro humano, que los jueces no somos esas personas que estamos arriba de ellos y que no, ellos no pueden hablar con los jueces. Tenemos que acercarnos más a la población y sobre todo, y lo más importante, porque ellos se piden justicia oportuna, rápida, tratar de buscar los mecanismos para que podamos dictar nuestras sentencias dentro de los plazos de ley.
2: Ahora, se han hecho trabajos, perdón, en la Corte Superior, maratónicos, podríamos decirlo, de descarga procesal.
1: Sí.
2: ¿En cuánto se ha logrado?
1: Hemos logrado mucho. Mire, hoy día hemos premiado a 4 órganos jurisdiccionales que al mes de julio han logrado la meta anual. O sea, imagínense, es un logro. Ahora, el día 15 de agosto vamos a tener una jornada maratónica a nivel nacional, donde ahí se va a trabajar desde las 0 horas hasta las 11:59 de la noche para hacer la descarga.

0: procesal. Esa es una política de la doctora Janet Tello que todas las cortes del país están haciéndolo y lo estamos haciendo con mucho éxito, porque estamos logrando descargas importantes en beneficio de la sociedad.
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2: Estudio 5 Noticias. El director, ex director de salud, Gustavo Barrera, denunció que falsificaron su firma en la Diresa. Fue enviado al Ministerio de Economía para concurso interno de ascenso. Y sobre tema, ayer habló el nuevo director, Luis Alberto Macha. Fue director adjunto precisamente cuando Barrera ejercía la dirección regional de la Diresa, lo que dijo.
3: En junio, en el mes de junio se vio el tema. En el mes de julio él hizo oficial la denuncia por el tema de que falsificaron su firma para hacer unos trámites administrativos a nivel del MEF.
4: ¿Estando él de vacaciones?
3: Y estando el doctor Gustavo estaba despachando, hacía los despachos. Yo estuve en esos días de duelo. Yeah. Y obviamente pasaron, ¿no? En ese día pasó el tema, ¿no?, de la falsificación de su firma.
4: Bueno, ¿en qué caso es, doctor, específicamente la...?
3: Es en el caso, ¿no?, de las plazas 276. Sí, que bueno, algunos funcionarios han incumplido con lo que son los trámites administrativos, ¿no? Y bueno, han sorprendido pues al titular de la entidad en su momento, y es por eso que el titular presentó su denuncia como corresponde.
4: Ahora, doctor, pero hay funcionarios también, no solamente trabajadores, sino funcionarios también implicados en la denuncia, ¿no?
3: Claro. ¿Por qué? Porque los documentos se generan a través de una unidad, una dirección específica, ¿no? Y obviamente hay involucrados que con las investigaciones que se van a realizar se van a dar a conocer, pues, ¿no? Y en la realidad nosotros como directores tenemos que velar por ello, ¿no? De que los trámites administrativos y los procesos se lleven como corresponde, y no vamos a permitir que ningún mal funcionario venga a sorprender y que esté haciendo estos actos de irregularidad.
4: Bueno, doctor, se ha comentado que producto de eso es que uno de los funcionarios encargados en la dirección ejecutiva, mientras usted estaba en comisión de servicios, ¿se habría beneficiado directamente de este proceso?
3: No. Muy por el contrario. Los que hicieron esos documentos en su momento estuvieron en la desesperación hasta incluso de falsificar la firma del titular, del otro Gustavo, ¿no? Y obviamente para poder ellos beneficiarse.
4: No, pero ¿no?, cuando estuvo encargado, o sea, cuando usted estaba en el cargo, deja una persona encargada, creo que el de recursos humanos. Usted se va de comisión de servicios, fuera de Guantánamo.
3: No, yo estuve de duelo.
4: Ah, de duelo.
3: Estuve de duelo, sí.
4: Por eso estaba fuera de la institución.
3: Sí, yo estuve de duelo.
4: Y esta persona encargada, y luego fue retirado, finalmente es beneficiada también con este proceso.
3: No, porque quien quedó encargado es el licenciado Paul Galán, él es nombrado. ¿Ya? Él es nombrado, que actualmente es director de promoción de la salud. No, él estuvo encargado. No, eso sí es falso. No, pero sí, quienes tienen que ver directamente son los que estuvieron en la dirección de recursos humanos, ¿ya? Ellos son los que están implicados directamente, ¿no?, con este tema.
4: O sea, para la oficina de recursos humanos de la Dirección Regional de Salud, es la oficina donde se ha falsificado
3: Lo documentos. Que se puede sobreentender, ¿no?, de que nace de ahí en realidad la documentación, ¿no?, y que posteriormente haciendo los trámites han sorprendido también a las secretarias.
4: ¿Para beneficiar a quién?
3: Para que se puedan beneficiar a algunos trabajadores que pudieron haber postulado a esas plazas, ¿no?, para beneficiar obviamente a los que cumplían con los requisitos, ¿no?, de manera indirecta.
5: ¿Cuántas plazas están en juego?
3: No, en realidad ya se aclaró el tema, ¿no? Al ver ello, nosotros fuimos al MEF, ¿no?, en el cual inmediatamente el MEF también tomó acciones al respecto, volviendo las plazas, retrotrayendo todo lo actuado, dando la razón a la entidad, en realidad, porque es la entidad la que se veía perjudicada, de 6 plazas, ¿ya? 6 plazas, en el cual volvió a su normalidad y así los trabajadores ya no han sido perjudicados, ¿no? Porque con esta mala elaboración, con esta que han sorprendido, se iban a beneficiar otros trabajadores, por el cual también hay algunas preguntas, salen también, ¿no? Algunos comentarios, ¿no? Y también se ha difundido, ¿no? Y cuando la realidad es otra realidad, y ahora se va a aclarar, bueno, la realidad de esas plazas.
6: ¿Cómo se origina este CAS permanente?
3: No, eso de ahí es 276, son plazas 276, no son CAS.
6: Ya, pero ¿cómo se genera este concurso? O sea, ¿en mérito a qué? ¿Quién lo solicita?
3: No, son el área usuaria. Son los responsables, todo concurso siempre tiene que tener requerimiento del área usuaria. Son ellos los que hacen la solicitud y de acuerdo a ello se evalúa según la necesidad y los trámites administrativos que hay dentro de la institución y obviamente hay necesidad de seguir contratando.
6: ¿Ustedes como funcionarios conocían?
3: En realidad, cuando asumo el mes de manera interina, ¿no? El doctor Gustavo se fue por motivos que él ya ha expresado.
6: Con la participación de su firma en ese momento.
3: Digamos, el doctor tampoco sabía. Él sale de vacaciones y yo es donde le digo, doctor, hay este documento, y él ahí toma cartas en el asunto, ¿no? De que le habían falsificado la firma. Claro, yo le dije, doctor, hay este documento. Él me dijo, Luis, no es mi firma. Entonces el doctor, por ello, ha decidido hacer la denuncia como corresponde, ¿no? Para aclarar este tema.
7: ¿Usted recuerda la fecha en la cual el exdirector salió?
3: El doctor salió todo el mes de julio de vacaciones. El doctor, todo el mes de julio. ¿No?
6: A raíz de esta denuncia, la intervención policial, usted como director ahora, ¿va a sostener este equipo de recursos humanos o lo va a rotar o lo va a cambiar?
3: A raíz de ello fue que tomamos la decisión de cambiar el recursos humanos.
6: O sea, ¿ya está cambiado?
3: Ya está cambiado.
6: ¿Desde cuándo?
3: Desde todo el mes de julio ya viene ya el nuevo equipo de recursos humanos, porque nosotros no podemos permitir esos actos de irregularidad.
6: ¿A dónde fueron destacados o retirados?
3: No, uno de ellos era cargo de confianza, ¿no? Que ya no está laborando, y algunos ya están en sus plazas, ¿no? Como porque son obviamente nombrados en la institución, se les da los cargos pero vuelven a su plaza cuando ya dejan
7: los cargos. ¿Los que fueron ocupando este cargo o bueno, el cargo que usted mantenía, se les ha retirado o siguen laborando en este?
3: Hasta que no salga la sanción correspondiente, porque ya están en las áreas legales como corresponde, llámese el PAT, también el PAT del MEF, obviamente todavía no se les puede retirar, ¿no?, de la institución, de acuerdo a las sanciones. Pero si ya
6: se cometió un delito, ¿no? Falsificación de firma.
3: Así es, sí, sí.
6: ¿Y pero se puede trabajar con personas que incurren en delito?
3: En realidad no se debe trabajar con personas que incurren en delito, por eso ya estamos esperando nada más que ya en el transcurso de los días van a salir ya los trámites administrativos para la sanción correspondiente, y obviamente lo que tenga que realizarse se va a dar con todo el peso de la ley como
7: corresponde.
3: ¿Teniendo
7: en cuenta esto, ustedes tomaron las versiones de ellos?
3: Por supuesto, antes de siempre se dialoga, antes de siempre se da a conocer, y a través de ello obviamente se solicita los documentos como corresponde, ¿no?
6: ¿Y el concurso que estaban llevando era, digamos, a meritocracia o era bajo un soborno?
3: No, siempre. Claro. Eso como institución nosotros no podemos permitir, ¿no? Ni nosotros los funcionarios. Acá se viene a trabajar, se viene a cumplir los objetivos de la institución y a velar por la salud de la población de Huánuco.
6: ¿Por qué no se denunció este hecho de corrupción a través de una rueda de prensa o conferencia de prensa?
3: En realidad,
6: ¿por qué callaron?
3: No, sí lo hemos hecho, como le digo, ante las áreas correspondientes. Tienen conocimiento las áreas correspondientes.
6: Una de las banderas, ¿no?, pues, del señor Pulgar cuando llegó al gobierno, dijo la lucha contra la corrupción.
3: Lo hemos hecho, como le digo, ante las áreas correspondientes. También tienen conocimiento ya en el gobierno, porque ellos, ustedes saben, son nuestros rectores de nosotros, como Dirección Regional de Salud, y obviamente también nuestras áreas correspondientes, ¿no? Y como ustedes saben, también ya los funcionarios han hecho su denuncia como corresponde.
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2: Estudio 5 Noticias, todo lo que pasa, ¿no? Una 7 de la mañana con 25 minutos, 7 con 25 minutos, y el Papa León XIV confirmó su viaje para el próximo miércoles 11 de noviembre. Según la información, la fecha pone fin a semanas de expectativas sobre el inicio del viaje apostólico, cuyo itinerario oficial será difundido por la Santa Sede en las próximas horas. Va a visitar América Latina, como Perú, Uruguay, Argentina. En el caso del país, se habló que va a visitar la ciudad de Pucallpa, así que de Huánuco se puede ir a Pucallpa, asistir a esta visita del Papa León XIV. También está programando para una visita a la ciudad de Chiclayo, donde él ha trabajado. De hecho, va a estar primero en esa ciudad. Dice, en julio pasado, Infobae conoció que la visita de León XIV al Perú, donde se nacionalizó y ejerció como obispo de la ciudad de Chiclayo, podría extenderse entre 3 y 5 días, lo que superaría la duración de la visita de su predecesor en 2018 y consolidaría su estilo disruptivo. En abril de este año completó su viaje más extenso hasta la fecha, con una travesía de 11 días por África, dice Infobae en su edición principal. RPP también dice, es oficial, el Vaticano confirmó visita de León XIV a Perú en noviembre, recorrerá Lima, Chiclayo, Cusco y Pucallpa, dan cuenta los medios nacionales. 7:27, 7:27, más adelante toda la información deportiva como cada mañana en esta edición de Noticias de Estudio 5, la información deportiva con Alcides Mesías y por supuesto también los temas en vivo y en directo, los temas de gran actualidad, tanto local, regional como nacional, incluso algunos temas de carácter internacional. Nos vamos a una pausa para volver con más información.
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0: Estudio 5 Noticias, bienvenidos. 7 de la mañana con 33 minutos. 7:33 minutos, ya viene Estudio 5 Deportes con Alcides Mesías. Toda la información en esta edición de noticias. Entre tanto, Esperanza Rosales, la directora de Cultura, ayer dio cuenta de cómo se lleva a cabo el mantenimiento de las zonas arqueológicas bajo su dirección.
1: Nosotros, nuestra más importante zona arqueológica es la de Cotos, ¿no? Pero nosotros a nivel de la región, ¿no?, tenemos un aproximado de 712 zonas arqueológicas que son declaradas patrimonio cultural. Sin embargo, hay tres zonas arqueológicas que están bajo la administración de la Dirección Desconcentrada de Cultura, que es Cotos, que está aquí en Huánuco, Garu, que está en Choras y Arohuilca, y Huánuco Pampa, que está en 12 de Mayo, La Unión, ¿no? Ahora, las otras zonas arqueológicas están bajo la jurisdicción de cada gobierno local. Entonces, por ejemplo, ahora nosotros con este fenómeno del Niño, nosotros ya estamos por enviar un documento a fin de que cada gobierno local, ¿no?, esté siempre considerando las acciones preventivas que nosotros vamos a dar de manera técnica, para que ellos también, siendo parte del Estado y teniendo la obligación de proteger nuestro patrimonio cultural, ellos también intervengan.
2: ¿Qué tipo de mantenimiento se está realizando?
1: Bueno, en realidad el mantenimiento lo hacemos nosotros acá en Coto, Huánuco Pampa, y eso solamente los arqueólogos lo único que ven es cómo están los muros, ¿no? Si es que necesita atención, si es que hay otra forma de atender. Por ejemplo, en Coto, ahorita hemos solicitado y hemos reiterado ya a la municipalidad para que hagan el mantenimiento al puente. Claro que el puente no es parte de la zona arqueológica, pero es el medio para ingresar a Cotos, ¿no? Entonces ya el puente colgante de Cotos requiere un mantenimiento, ya hemos solicitado, estamos a la espera de que la municipalidad acceda a ese tipo de mantenimiento.
2: Anteriormente hubo personas que invadían o hacían mal uso de las zonas arqueológicas en 12 de mayo. ¿Se han detectado estas mismas personas o otras personas ajenas que realizan estos actos?
1: Bueno, a veces hay los mismos pobladores, a veces no tienen cuidado de la zona arqueológica, ¿no? Hacen ingresar a sus animalitos, pero siempre nosotros, cuando recibimos alguna alerta, inmediatamente el personal técnico y el personal legal se constituyen a la zona arqueológica para primeramente verificar qué es lo que pasa y luego dictaminar a través de un informe técnico y también de la parte legal.
2: En el caso de Garu, ¿hubo un cuestionamiento del consejero de por la provincia de Marañón en cuanto al tipo de mantenimiento que se estaba dando a esta zona arqueológica?
1: Desconozco qué tipo de... No, en Garu nosotros ya hemos realizado una limpieza y cada año hacemos dos limpiezas al año. Ahora, de acuerdo a nuestro presupuesto, por cierto, y siempre hacemos intervenir a la municipalidad de Choras, ¿no? En este caso cuando hablamos de Garu. Sí, los mantenimientos nosotros lo damos solamente a los tres sitios, ¿no? De ahí a las otras zonas no podemos nosotros intervenir, no porque no querramos, sino porque, digamos, también cada municipio, cada localidad tiene la obligación de digamos, proteger la zona arqueológica.
2: ¿Hay una coordinación con las municipalidades para que les mantengan informados ustedes?
1: Sí, por supuesto, claro, pero ahora, vuelvo a repetir, la ley de gobiernos locales les exige a los municipios a proteger, a conservar, inclusive a intervenir en su patrimonio cultural, sea patrimonio arqueológico o sea patrimonio histórico o inclusive patrimonio inmaterial. Entonces, todo el Estado, estamos en la obligación de proteger todo lo que es nuestro patrimonio cultural.
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0: Estudio 5 Noticias, una 7 de la mañana con 38 minutos, 7 con 38 minutos. Estas declaraciones de Esperanza Rosales las hizo a raíz de las observaciones que hizo el consejero Dante Tarazona de su reciente visita al complejo arqueológico de Garo. Sí, pues hay problemas en el mantenimiento, en la seguridad, en la limpieza, es decir, en la administración de un centro arqueológico como es el caso de Garo. Y hay limitaciones. Y Garo es un gran complejo arqueológico, la verdad. Es un recurso que no se le está dando el uso adecuado. Está muy cerca la ciudad de Huánuco. Y lo que tiene problema Huánuco con sus recursos turísticos es precisamente la carencia de una infraestructura adecuada de servicios para los turistas. 7:39 a.m. 7:39, estamos con Estudio 5 Noticias. Más adelante, toda la información deportiva en unos minutos más aquí en Estudio 5 Noticias.
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0: Bien, estamos ya con la información deportiva en esta mañana de noticias. Alcides Mesías, muy buenos días.
4: ¿Cómo está, Rubén? Buen día para ti, buenos días para todos los oyentes de Radio Estudio 5 y los 97.7. 38 años siempre con la verdad. Muy bien. Estamos aquí en el bloque deportivo para poder compartir información, amables oyentes. La selección peruana disputará 4 amistosos entre septiembre y octubre. Fichos, rivales y sede, los partidos, ¿no?, en la cual nuestro seleccionado ya se conocerá los convocados para los partidos amistosos. Mientras tanto, la reina de la gimnasia ya está en Perú. Simone Biles llegó para iniciar la cuenta regresiva hacia Lima 2027. La múltiple campeona olímpica participará en la cuenta regresiva a un año del inicio de los Juegos Panamericanos Lima 2027. Ya se encuentra en territorio peruano, Simone Biles, peruana para cumplir, en nuestro país, para cumplir una agenda especial en el marco de la cuenta regresiva hacia los Juegos Panamericanos Lima 2027. La máxima figura de la gimnasia artística mundial fue recibida con entusiasmo a su llegada y durante los próximos días participará en diversas actividades. Y Jesús Castillo, bueno, la U ha vendido a algunos jugadores, ¿no? O en todo caso, los jugadores han pedido retirarse para ir a otras ligas. Jesús Castillo y su mensaje al hincha de Universitario antes de viajar a Túnez. Ha dejado diciendo paciencia, que el tetra es posible, pero se han ido varios de Universitario. El volante dejó el cuadro crema para sumar una nueva experiencia en el exterior. Se convertirá en el fichaje de la esperanza del Sportivo, ¿no? Muy contento, muy ilusionado, porque se ha dado todo muy rápido. Desde mi vuelta, eso buscaba, salir nuevamente al extranjero. Trate de ser mejor, y esta salida me toma en buen momento, ha manifestado el jugador Castillo. Y Ferrari dice que tenemos que ser drásticos como Federación Peruana de Fútbol. No podemos hablar de instituciones profesionales si realmente no lo son. A raíz de la buena comunicación, dice que estuvimos con la selección campeona del mundo, o sea, con España, es que se abren esas posibilidades de tener amistosos con selecciones mundialistas que han mostrado un nivel interesante, dice Gian Ferrari, amables oyentes. Y el fútbol comienza de la Liga 1, comienza el día de hoy 5, ¿eh?, ¿no? Vamos a ver acá, que tenemos qué partidos tienen tenemos que partido o partido, vamos a ver. Hoy aquí el fútbol profesional en su cuarta fecha. Vamos a tener a revisar acá quienes juegan. Bueno, ya mañana el viernes juega Universitario, ¿no? Sí. El viernes juega Universitario frente a Sporting Cristal. ¡Qué partido! Y en el aniversario de Universitario de Deportes. Va a estar bonito partido, bonito encuentro. Amables oyentes de Radio Estudio 5. Y mientras tanto, amables oyentes, Ipsa, que goleó 5-0 de visita a Canteras Bernabéu, no baja la guardia, ¿no? Con el sueño de su clasificación a la etapa nacional, desde luego. Llega una cómoda ventaja tras imponerse por 5-0 en partido de ida, jugado en el tenis localía de Canteras Bernabéu. El comando técnico de los jugadores mantiene la intensidad en cada entrenamiento. El partido de vuelta se disputará este sábado 8 de agosto desde las 11 de la mañana. Así nos ha manifestado el ingeniero Demetrio Esparza. La verdad es una primera oportunidad que he conversado con Demetrio Esparza, presidente dueño de Ipsa, que es que apuesta a traer el fútbol profesional a Huánuco, sí, es lo que manifestó a Radio Estudio 5, en el cual manifestaron pues que lo están tomando empresarialmente, ¿no? Con su esposa, sus familiares y otros amigos, para no tener algunos inconvenientes económicos. Se ha tratado de a poco ir armando el equipo, incluso se cambió de técnico para dar un poco más de profesionalismo, y jugarán en Pillao, ¿no? En Pillao, donde ha manifestado la gente de Pillao, Acomayo y alrededores, ya están simpatizando con el equipo por llevar la localía a dicho lugar. De verdad, estamos muy agradecidos con mucha gente que simpatiza con el club. Incluso más adelante vamos a hacer promociones, entre otros. Conversamos, escuchen esta interesante conversación con el ingeniero Demetrio Esparza, presidente de Ipsa, amables oyentes. Bien, amables oyentes de Radio Estudio 5, Estudio 5 en los deportes, también Radio La Grande para la región, y bueno, con las redes sociales para el Perú y el mundo. En Huánuco se está jugando ya las semifinales, como en muchas regiones de nuestro país, con lo que respecta a la Copa Perú. Uno de los favoritos en el papel, y ya se está dando también en la cancha, es el nuevo equipo Ipsa. Y precisamente tenemos una primera entrevista para nuestros medios con el ingeniero Demetrio Esparza, conversar un poco, ¿no?, de lo que significa esta participación. Ingeniero, bienvenido a Estudio 5 Deportes.
5: ¿Cómo está, amigo? Encantado de participar en su radio de audiencia con todos sus oyentes, ¿no? Encantado para responderle sus preguntas.
4: Bien, ingeniero, como estábamos conversando, amables oyentes, con el señor Esparza, recién se dio un resultado. Bueno, se dio también con Miguel Grau de H, pero este 5-0 frente a un equipo fuerte también como Cantera Bernabéu ya da un poco más de confianza, ingeniero.
5: Sí, definitivamente ya se ve más consolidado el equipo, lo sentimos más la identidad de los chicos hacia el club y hay una pertenencia bastante entre club y directiva y todos, ¿no? Entonces ya vemos que vamos ya fortaleciéndonos más en distintos aspectos y eso es bueno, ¿no? A eso queríamos llegar y bueno, yo sé que nos falta mucho, pero ahí vamos trabajando.
4: Eso es importante lo que manifiestas, ¿no? El sentido de pertenencia, el compromiso del plantel con la confianza, la inversión de la dirigencia, ¿no? ¿Qué es lo que quiere la respuesta de los jugadores?
5: Sí, correcto, sí, definitivamente. Ahí estamos trabajando. No ha sido fácil, pero esa cohesión ya se ha dado y estamos trabajando, ¿no? De todas maneras, siempre sin bajar la guardia,
4: Claro.
5: porque el camino es todavía bastante largo.
4: Claro, un 5-0 de visita. El partido de vuelta que les corresponde a ustedes ser local, ¿se va a jugar siempre en Pillao? ¿Y por qué, ingeniero?
5: Pillao básicamente porque no hay campo en Huánuco realmente, no hay campo, no hay estadios disponibles. Como bien sabemos, el Heraclio ya por el tema del aniversario ya está en proceso de armado de escenarios y complicado que nos puedan alquilar y nos los han denegado. Entonces, Pillao es un campo que siempre nos ha recibido muy bien, aparte de la alcaldesa, nos ha abierto las puertas siempre a disposición y más aún la comunidad se ha hecho
4: Allá, ya se
5: más
4: identificaba.
5: amable con el club, sí. Toda la gente de Piagua, Comayo, toda la comunidad se paraliza el día sábado, 11 de la mañana. Vamos a tener un respaldo total y también, lógicamente, también de acá de la capital vamos a también facilitar los buses para que puedan trasladarse a la hinchada, ¿no? Entonces, vamos a dar todas las facilidades también para que el espectáculo sea bonito.
4: Man, te escucho, manifiesto. El partido es el sábado, 11 de la mañana.
5: Sí, correcto.
4: Ah, bien, entonces, eso lo acordaron ustedes, decidieron que sea el sábado por la departamental.
5: No, eso es en coordinación, ¿no? En coordinación con la cancha, todo
4: Ah,
5: eso,
4: ¿verdad?
5: porque también ellos están haciendo campeonatos de comunidades, pero nos han dado ese espacio de 11 de la mañana.
4: Ah, ya,
5: Sí.
4: ahora está bien, ¿no? Mira, y amigo Esparza, ¿y cómo así decidieron traer un entrenador ya con experiencia, con nombre a nivel nacional? Porque es siempre a veces importante esto de un técnico con recorrido, teniendo jugadores también con experiencia, y a veces es necesario ello, ¿no?
5: Sí, definitivamente. El técnico, bueno, un experimentado, un exfutbolista y sobre todo una persona bastante dedicada a su trabajo, ¿no? Ese es muy bueno y nos está ayudando bastante. Lógicamente, también el técnico anterior también hizo su trabajo. Agradecemos a todos los que han pasado por el club. Y bueno, estamos tranquilos porque también los chicos. Realmente tenemos jugadores experimentados. Yo sé que lo máximo de su experiencia lo van a demostrar en la Nacional. En la Nacional siempre nos hemos ido reforzando pensando en la Nacional porque ahí se ve la experiencia
4: Claro.
5: y la jerarquía de los jugadores, no de peso.
4: No, tienes toda la razón, y en ese tipo de partidos se requiere personas, jugadores de experiencia y en la cancha. De verdad, porque con el 5-0 de visita y en tu localía, prácticamente sin temor a equivocarnos, ustedes ya van a representar, con la disculpa del caso de Cantera Bernabéu, pero todo indica ya que EPSA apunta desde el inicio, desde la fundación, desde el inicio del torneo, apunta a la nacional, ingeniero, directamente, sin
5: Sí,
4: tapujos.
5: Iván, siempre hemos venido pensando en eso, ¿no? Y también estamos viendo más refuerzos, pero por ahora todavía no podemos
4: Claro.
5: mencionar nada. Tenemos que cerrar esta fase. Ahí vamos, siempre el sueño, el levantar la finalísima. Yo sé que hay equipos que también estamos siempre analizando, equipos del sur y del norte que también se están armando muy bien, pero ahí vamos, tenemos que pelearlo y traer fútbol profesional a Huánuco, ¿no? Ese es el objetivo.
4: Qué bien, de verdad, ya a estas alturas, y volvemos como al inicio de la conversación, en que ya debemos ver un equipo de peso en la cancha, y eso es lo que más quiere usted, ¿no? Como presidente y los hinchas. ¿Y cómo ves en que rápidamente EPSA ha ido ganándose la simpatía de la gente, ¿cómo ha ido viendo eso?
5: A ver, sí, yo sé que a veces para muchos es un poco, siempre me han preguntado cómo estás haciendo, por qué tanta llegada. Lo que nosotros como club siempre estamos, llanos a dialogar. Ese es uno de nuestros principios. Conversamos con los chicos de todo. Hablamos de todo con ellos. Uh-huh. Y es así donde ellos van ganando más confianza con la directiva, nos cuentan sus problemas, etcétera, y se van sumando más jóvenes. O sea, no lo vemos al equipo de afuera, sino lo convivimos con ellos, ¿no? Convivimos, pues, como bien dice el dicho, sin el ojo del amo no engorre el ganado, ¿no?
4: Oh, sí.
5: Entonces, hay que estar ahí, como toda actividad, como todo trabajo, si tú no estás enfocado en lo que vas a empujar, no,
4: sí, ¿verdad?
5: No sale, ¿no? Entonces, gracias a Dios, se está cohesionando y la comunidad también está uniendo, nos sigue en este sueño, estamos agradecidos y seguiremos también haciendo trabajos sociales para, pues, sumar más gente.
4: Ah, qué bien. Y siempre en los videos, en las fotos que comparto con el amigo Melvin, siempre lo veo a usted o los colegas lo están entrevistando, y siempre ahí en los partidos es bueno, de verdad, porque a veces muchos pueden hacer equipo, pero por falta de tiempo están a la distancia y no están muy cercanos. Y manifiestas que hay proyectas o estás haciendo obras sociales también con nombre del club.
5: Estamos en eso, eso vamos a volver, vamos a hacer con fuerza, porque ahorita lo que estamos ganando es más seguidores, hacer más
4: qué bueno,
5: más imagen.
4: Sí.
5: Pero después venimos ya en la nacional ya con todo. Pero de verdad que para hacer un año de nuestra creación, dicho sea de paso, la otra semana estamos cumpliendo el aniversario, y amigo, estás invitado, le voy a pasar por ahí al WhatsApp la invitación, vamos a hacer una cena con toda la prensa y también con toda la gente que ha pasado por el club, exjugadores y también los actuales, ¿no?
4: Primer año
5: de fundación.
4: El primer año de EPSA. ¿Y por qué EPSA, amigo?
5: EPSA es, en realidad, es una sigla...
4: Con Z, ¿no?
5: La sí, la familia Esparza Vega.
4: Ah.
5: Siempre sido llevo el apellido y también, de paso, también es una sigla empresarial, ¿no? Entonces, siempre el respaldo económico ha estado a nivel empresarial, ¿no? Por eso no hemos tenido ningún inconveniente en el tema económico.
4: No, y de verdad felicitarte, ingeniero Esparza. Todavía no nos conocemos frente a frente personalmente, pero es un gusto, de verdad, en que hayan tomado empresarialmente la creación del equipo y oportunidad también para jóvenes, muchas familias, y estar ganando adeptos, simpatizantes. Felicitar, de verdad, yo siempre he manifestado mi respeto a los dirigentes que forman clubes, como para dar muchas esperanzas, expectativas, ilusiones a los hinchas que aman al fútbol.
5: Sí, gracias, amigo, gracias de todas maneras. Ahí estamos haciendo al menos algo distinto, quizá, a lo que se hace normalmente, pero ahí aprendiendo siempre, con la humildad de siempre. Hay mucho por aprender, mucho por trabajar, y el camino todavía es largo. Vamos a ir trabajando bastante.
4: Muy bien, un gusto, ¿verdad? Ya estaremos seguramente continuamente hablando e informando, y es bueno que la gente sepa de la propia voz de su presidente. Un gusto, amigo Esparza.
5: Ya, muy amable, amigo. Gracias.
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4: 7:58, así que ya saben, sábado 11 de la mañana este partido. Bueno, todo indica ya que EPSA es uno de los representantes. Y ayer ha salido la información ya de cuánto costará participar en la nacional. Algunos están alegres por seguir avanzando, y algunos y muchos eliminados también están alegres por haber sido eliminados. Sí, parece contradictorio porque, amables oyentes, participar en la etapa nacional costará 38.500 soles para participar en la etapa nacional, ¿no? En el capítulo octavo, régimen económico y administrativo, dice obligaciones económicas para participación, como requisito para participar en la etapa nacional de la Copa Perú 2026, los clubes deberán cumplir con las siguientes obligaciones económicas. Derecho de participación, 2 UIT. Garantía, así se quiere participar, ya has pagado, pero tienes que poner la garantía. 5 UIT. El pago del derecho de participación y la constitución de la garantía deberán efectuarse dentro de los plazos establecidos por la LINFA y acreditarse mediante la plataforma oficial de la competencia. El incumplimiento impedirá la habilitación del club para participar en la etapa nacional. La garantía de participación tendrá por finalidad asegurar el cumplimiento de las obligaciones administrativas, económicas y disciplinarias del club durante el desarrollo de las competencias. La LINFA podrá aplicar sobre dicha garantía las deducciones correspondientes, multas, deudas, gastos de organización o económicos y disciplinaria del club durante el desarrollo de la competencia. Así que los que van clasificando o los que ya tienen un pie y medio y tres dedos para la etapa nacional, al estar 38.500 soles para poder participar en la nacional. A las 8:01, nos despedimos hasta el viernes, ¿no? Sí. Feliz día a todos. Y nos hasta la próxima, mi querido Rubén Valdés.
0: Bien, está aquí efectivamente la información deportiva con Alcides Mesías. 8:01, nos vamos a una pausa, volvemos.
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0: Estudio 5 Noticias, bienvenidos. Estamos en el segundo bloque de noticias correspondiente a la fecha miércoles 5 de agosto de 2026. Estudio 5 Noticias y por supuesto toda la información al instante en esta mañana de noticias, como cada mañana, toda la información, todos los temas en debate en esta edición de noticias, Estudio 5 Noticias.
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0: Estudio 5 Noticias. Bien, el tema de actualidad es lo que ayer se conoció, que no es un solo caso, sino es el más emblemático de Rafael López Aliaga, de alcaldes, entre otros, que postulan, sobre todo de alcaldes, a la reelección, pero dándole, pues, sacándole la vuelta, como se dice, a la norma, ¿no? Para analizar sobre esta y la coyuntura política, como siempre estamos con el abogado, analista político, Pierre Paolo Marzo. ¿Qué tal, Pierre? Muy buenos días.
2: ¿Cómo está Rubén? ¿Cómo están también todos los radio oyentes de Estudio 5? Espero que bien. Muy buenos días, ¿no?
0: Bueno, esta es la nueva figura política, ¿no? De cómo sacarle la vuelta a la reelección.
2: Sí, solo que es muy grosera, ¿no? Yo les invito a todos los radio oyentes a usar su celular y buscar el artículo 194 de la Constitución, ¿no? Y ahí podrán leer que el cargo de alcalde no admite reelección, que hay una prohibición absoluta. ¿Qué significa? Que no hay excepciones, ¿no? Y esto es literal, es decir, como quería hacer con esta invitación, no necesita mayor conocimiento ni ciencia, solamente saber leer, ¿no? Así como lo conversamos hace unas semanas respecto de la imposibilidad jurídica de que alguien con una sentencia firme pueda postular siquiera, no acceder al cargo, sino siquiera postular, ¿no? Y espero que esto ya quede definido en la segunda instancia, como lo conversamos también hace unas semanas, pero igual, esta imposibilidad jurídica de reelegirse es absoluta, ¿no? Lamentablemente, pues el Jurado Nacional de Elecciones y luego los Jurados Electorales Especiales, siguiendo el ejemplo, para beneficiar al alcalde de Lima y por extensión a todos los demás alcaldes en ejercicio hasta antes de su renuncia formal, ¿no? Ha permitido la postulación del alcalde en el cargo de primer regidor o teniente alcalde, ¿no? Y con lo cual se habilita la puerta para que ocurra lo que ya está ocurriendo, la renuncia del candidato alcalde y la postulación como cabeza de lista y por lo tanto eventual alcalde del alcalde saliente, del alcalde que ejerció el periodo anterior, es decir, se habilita la reelección. ¿Esto qué es? Una simulación. Es una simulación para hacer un fraude a la ley, ¿no? Y el Jurado Nacional de Elecciones debería ya ante la evidencia, que ya no es interpretable, ¿no? Declarar que las listas presididas por los alcaldes que estuvieron en el periodo anterior no deberían prosperar. Debería, con posterioridad a la inscripción, anularse la presencia del candidato, el nuevo candidato alcalde, habiendo renunciado el candidato que se inscribió, porque eso es un fraude a la ley muy evidente, muy grosero, ¿no? Este un poco es lo que tendría que ocurrir en un estado de derecho, es decir, un estado donde el derecho, la norma, la ley y la constitución priman por sobre los caprichos, intereses o ambiciones de las personas, ¿no? Esa es justamente la

0: Y es curioso porque el candidato alcalde de Lima, fraudulentamente, fue el más conspicuo defensor de teorías de fraude contra él. Él era quien decía que los órganos del sistema electoral, incluyendo el Jurado Nacional de Elecciones, incluyendo al presidente del Jurado Nacional de Elecciones, que llegó a insultar, ¿no?, eran parte de una conspiración de fraude para impedir que él llegue a la presidencia. Y ahora, este mismo presidente del jurado, presidiendo el mismo jurado, hacen una, ni siquiera una interpretación, hacen unas declaraciones para zurrarse en la Constitución y en la ley y favorecer a este antes alcalde, antes candidato presidencial, ahora candidato a teniente regidor, a teniente alcalde y eventualmente candidato a alcalde, reelectamente. Entonces, este es el otro aspecto, ya el aspecto más político, ¿no? La incoherencia absoluta, tanto como la prohibición absoluta de este candidato que ahora usa el fraude en su favor, pero de manera grosera y abierta.
1: Ahora, no solamente es el caso de él, aquí hay más de dos casos y seguramente a nivel nacional. Bueno, en Lima hay como tres alcaldes distritales que también están usando esta figura. ¿No hay alguien que pueda interponer algún recurso para que se analice esta figura?
0: Todos los demás candidatos, porque en realidad la prohibición de reelección inmediata tenía un objetivo, que era evitar el uso del poder municipal o poder regional o poder presidencial, en el caso de la reelección del presidente de la República, para favorecer de forma abierta o de forma directa o de forma intensa al candidato que va a la reelección. ¿Por qué? Porque eso los ponía a todos los demás en una situación de desventaja porque no compiten solamente contra un candidato, sino compiten contra una maquinaria estatal ya establecida. ¿Qué es lo que veíamos antes? O sea, yo quiero también que los radioyentes huanuqueños recuerden qué es lo que ocurría antes de esta prohibición. Prácticamente toda la municipalidad se ponía a trabajar por su candidato a alcalde reelegible, ¿no? Con el personal, con las maquinarias, con las contrataciones de bienes y servicios, con la logística. Prácticamente la municipalidad se convertía en una maquinaria de campaña del partido, ¿no? Del partido del cual el alcalde pertenecía, ¿no? Y esto fue lo que llevó a la prohibición de reelección. Entonces, esta misma situación de ventaja indebida es la que los demás candidatos podrían objetar, arguyendo el derecho a la participación libre en condiciones equitativas mínimas que les asiste y plantea recursos de amparo contra la situación que es de hecho inconstitucional, avalada por el Jurado Nacional de Elecciones de forma fraudulenta, hay que decirlo, ¿no?
1: Y la ley tendría que de algún modo modificarse o simplemente se tiene que cumplir con el mandato de la Constitución.
0: Mire, en realidad bastaría con cumplir, ¿no? La prohibición de reelección, ya lo acabo de decir, es absoluta y es literal, no requiere mayor interpretación, ¿no? Pero bueno, ya que se han inventado esta figura de postular a la tenin, al cargo de teniente alcalde, y ojo, a la presidencia de la República podría hacer lo mismo, ¿no? Y la gobernación regional también, ¿no? Manda a su actual gobernador como candidato a consejero, a la vicegobernación, y luego hace que el candidato a la gobernación renuncie. Bueno, igual el presidente, ¿no? O puede irse como vicepresidente y luego hacer que el candidato renuncie. Es decir, esta puerta se abre para todos los casos, porque la ley funciona así, ¿no? La ley tiene una vocación de generalidad y la redacción está hecha de forma general. Entonces, aplica para cualquier situación similar, ¿no? Ya que se ha abierto esa puerta, habría que cerrarla también, ¿no? Y ahora ya hemos visto, yo francamente tenía dudas sobre la pertinencia de la prohibición, ¿no? Porque también considero que si alguien hace bien las cosas debe continuar, ¿no? Pero tal como están las cosas en el Perú, y visto que el ambicioso, el codicioso de poder está dispuesto a hacer cualquier cosa para satisfacer

0: su codicia personal, ¿no? Es mejor cortar esa puerta también y ampliar la prohibición a la de cargos que puedan sustituir al titular, ya sea alcalde, ya sea gobernador o ya sea presidente, ¿no?
1: Bien, pero hay un tema de fondo ahí. No es tanto un tema democrático, no es tanto el tema de premiar al que mejor trabaja, ¿no? Sino de que en cada gestión no hay una estructura de continuidad. Es decir, el alcalde que ingresa, el nuevo empieza de cero. Y el que está en el cargo trata de trabajar por su reelección. En algunos casos, recuerdas antes que eran por 3, 4 periodos, ¿no? En esa línea, hay un tema de fondo, pues, el tema de la continuidad, ¿no? Porque cada gestión se reinventa y este es un problema para el país, porque demanda una serie de recursos. Proyectos que quedan en el tintero, obras que se paralizan. En todo caso, ¿cómo solucionar? Porque este es el problema de fondo.
0: Tenemos que hacer un cambio de constitución para establecer la planificación estratégica multianual como un principio constitucional de toda gestión de gobierno. Como ocurre, no quizá porque sea normado directamente, pero como ocurre en la práctica de todos los países desarrollados en el mundo, ¿no? Desde China a Estados Unidos, ¿no? Entonces hay una, y también tenemos que darle garantías a la administración pública en todo nivel, ¿no? Es decir, los funcionarios de carrera deberían ser la mayoría, ¿no? Y son los que deberían garantizar la continuidad de los proyectos multianuales, ¿no? Entonces, con planificación estratégica multianual, como existía a nivel reglamentario en el Perú, o sea, tampoco es un tema nuevo, ¿no? Llegó un momento en que logramos tener presupuestos multianuales y planes operativos multianuales, ¿no? Lamentablemente todo eso se ha tirado al tacho en los últimos años, ¿no? Pero llegó a existir estas herramientas de gestión, ¿no? Eso tiene que ser elevado a nivel constitucional, ¿no? De manera que las políticas de Estado y las políticas de gobierno local o regional puedan sostenerse en el tiempo, más allá de los cambios en quien es el titular de la entidad, ¿no? Y repito, darle garantías constitucionales a la administración pública, al cuerpo de servidores públicos en cada nivel, ¿no? De manera que estos puedan también soportar los vaivenes de los cambios políticos, ¿no? Evidentemente, siempre se requiere cargos de confianza del nuevo gobernante, pero estos cargos de confianza deben ser mínimos, solamente los de alta dirección, ¿no? Toda la demás administración debería continuar ejecutando la planificación multianual, que también debería ser concertada, ¿no? Para evitar también un régimen, un sistema dictatorial en lo chiquito, ¿no? Esto ya existe, o sea, eso no es ninguna novedad, y tendríamos que emular y además aplicar, le repito, la propia experiencia peruana que existió a un nivel reglamentario.
1: Sí, pues ese es el tema de fondo y hay varios cambios que se tienen que hacer, pero no sé si este gobierno lo hará, ¿no? El tema también va, si se quiere hacer cambios, porque hay duplicidad de funciones, dobles pagos, por ejemplo, los llamados asesores FAG. Si se tiene a un cuadro gerencial, ¿para qué más asesores FAG en los gobiernos regionales o cuál es tu análisis, por ejemplo, hablando de eficiencia, de gestión?
0: Es que los asesores FAG fueron una respuesta que debió haber sido temporal, ¿no? A la falta de personal técnico en la gerencia pública local y regional, ¿no? Pero esto ya se superó y lo que tendríamos que tener es un cuerpo de gerentes públicos permanentes, ¿no? Que tengan las remuneraciones adecuadas para que los mejores profesionales de cada región puedan, tengan la disposición a ocupar esos cargos y que tengan temporalidad fija, ¿no? Como ocurre en algunas entidades, ¿no? 3 años por lo menos, ¿no? Por lo menos quiero decir, ¿no? En esa lógica de ejecución de la planificación multianual, ¿no? Entonces, ya con un cuerpo gerencial permanente, ya no se requiere asesores FAG, no se requiere asesores, es más, se requiere. Los asesores tienen que ser los gerentes y eventualmente los asesores políticos, los consejeros, por eso se llama consejo, ¿no? pero y tener un gabinete de asesores, que no tendría por qué ser de alta gerencia, ¿no? El gabinete de asesores, por definición, es de alta dirección, ¿no? Solo que tendría que tener una remuneración permanente y tener también un puesto que les asegure cierta estabilidad, ¿no? Como, repito, ocurre en cualquier administración pública de cualquier país que tenga cierta estabilidad en sus políticas, ¿no? Entonces, en resumen, el cargo de asesor fallo debería desaparecer y este presupuesto redistribuirse para un cuerpo de alta gerencia a nivel, en todos los niveles, ¿no? O sea, regional, municipal y nacional, ¿no?
1: Claro, y desaparecer, digamos, esas asesorías FAG, y por el contrario, hacer de que los gerentes de servir pues puedan asumir estos cargos y tener un adecuado sueldo, ¿no?
0: Exactamente, ¿no? Y en la gerencia, admitir que puede haber un gabinete de asesores, ¿no? Evidentemente, esto tiene que ser a nivel regional y limitado, ¿no? Porque eso existe a nivel de ministerios, pero solamente los ministerios son bastante más complejos, ¿no? Y además con poco personal, ¿no? Un gabinete de asesores debería tener al máximo dos, ¿no? Asesores más o tres asesores, para que hagan un poco este vínculo entre.
1: Pero,
0: Pero mismo, pero yo
1: Pierre,
0: creo, pero, y repito, repito,
1: se
0: y eso porque
1: supone
0: no quiero
1: pues
0: ser.
1: que un gerente profesional con experiencia tiene que suplir al pool de asesores. Lo que más bien tiene que suceder es cambiar la dinámica administrativa para que haya pues evaluaciones, participación corporativa de los gerentes en la toma de decisiones.
0: Sí, lo que pasa es que yo entiendo que el gobernador o el ministro, ¿no? Porque también ocurre a nivel de ministro, necesita despachar con alguien diariamente y además hacer una evaluación de prospección de las consecuencias de las decisiones que va a tomar, los contratos que va a firmar permanentemente, ¿no? Y el gerente debería estar ocupado en el día a día, justamente para evitar delitos y para evitar errores en los distintos ámbitos de su gerencia. Entonces, para ahí puede justificarse, y eso hay que discutirlo, hay que conversarlo, como estamos haciendo ahora, un par de asesores de alta dirección que un poco hagan el vínculo diario, cotidiano, entre la gobernación o el ministerio eventualmente, y las distintas gerencias que están a cargo de la ejecución operativa de cada una de las acciones ministeriales o regionales, ¿no?
1: Hay otro vacío en la norma, o no sé, o simplemente no se cumple. Cuando ya termina una gestión y saben que no hay una reelección o el que va a continuar no es de su grupo político, hay una especie de farra fiscal, ¿no? ¿Cómo controlar esto?
0: Ahí, y repito, las ejecuciones de gasto tienen que estar atadas a la planificación multianual. Entonces, si es que no está planificado, no podría hacerse el gasto. La planificación tiene que anteceder el gasto. Y lo no planificado simplemente no puede tener habilitación para el otorgamiento de presupuesto. Así de simple, es algo así, una emergencia que tiene que ser justificada de forma objetiva, ¿no? Pero salvo esas emergencias que son terremotos o inundaciones, ¿no? O un accidente que también tendría que tener un fondo de contingencia, no debería poder gastarse un solo sol del Estado sin que esto haya sido previsto, planificado en el instrumento respectivo antes, ¿no? Por eso yo decía al comienzo de la entrevista que tenemos que cambiar la Constitución para introducir un principio de planificación concertada, ¿no? Como rector de toda la gerencia y toda la dirección pública en el Perú, ¿no?
1: Pero, ¿qué reformas se harían para optimizar, por ejemplo, a propósito de estos problemas en la gestión regional y municipal y a propósito de las elecciones que se avecinan?
0: Tenemos el CEPLAN. El CEPLAN tendría que tener carácter vinculante, o sea, tendría ya no solamente de consejería, tipo informes que hace ahora, y el CEPLAN tendría que empezar a validar los planes operativos anuales, que a su vez deberían ser parte de planes operativos multianuales. Entonces tendría que establecerse una norma indicando el principio de que no hay ejecución de gastos sin planificación. y tendríamos que tener justamente ahí a las gerencias y a los asesores a estar verificando siempre que todo toda petición de gasto pase por una planificación, una validación previa de un órgano que se encargue de la supervisión de la planificación a nivel, en cada nivel de gobierno, ¿no?
1: Bueno, sí, pues hay reformas que hacer y también normas que cumplir. ¿Pero esto será posible?
0: De ser posible, es posible. Lo que la pregunta es si será, si se querrá hacerlo, ¿no? Yo lo veo en ese momento muy difícil, ¿no?
1: Pero es que en el reino del caos, pues a veces esto interesa determinadas perspectivas políticas.
0: Sí, y nadie sabe para quién trabaja en realidad, ¿no? Como estamos viendo también a nivel del superpoder que se le dio al Congreso y que ahora probablemente juegue en contra de los cambios de los ministros que la señora Fujimori ha elegido en otro nivel, ¿no? Entonces, yo creo que sí es posible hacer ese cambio, pero va a tardar, ¿no? Y sería bueno que ahora que la Cámara de Diputados, al menos, que es la que hace las propuestas legislativas, tiene una mayoría de oposición, plantee esta planificación como requisito para la ejecución de gasto, ¿no? Y eso hay que decirlo claramente, eso no es obstrucción de nada, además viene es proteger a la gente de esos gastos sin ton ni son que terminan dilapidando el recurso público para beneficiar a contratistas vinculados a la gestión saliente, ¿no?
1: Bien, gracias Pierre, saludos.
0: Saludos a ti, estimado Rubén, y que te vaya muy bien. Y vamos a ver, y saludos también a los bonuqueños, que espero que tengan una celebración de mediados de agosto con más motivos de satisfacción que de reniego.
1: Sí. Pierre Paolo Marzo estuvo con nosotros en esta comunicación, 8 de la mañana con 28 minutos. Nos vamos a una pausa.
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3: Estamos con Estudio 5 Noticias y toda la información al instante, edición de hoy miércoles 5 de agosto de 2026. Vamos a conversar ahora con Gilmer Gómez, él es presidente del Frente Patriótico de Huánuco. Gilmer, muy buenos días.
4: Buenos días, Rubén. Qué gusto. Estamos a tu disposición, Rubén.
3: Bien, ¿cómo han estado viendo ustedes estos últimos acontecimientos en Huánuco, los problemas con la ejecución de proyectos como el de la Laguna, la Alameda, el tema del hospital oncológico? También está pendiente la construcción del nuevo hospital de salud. Han estado pendientes de estos temas. ¿Cómo miran cuál es la situación actual?
4: Bueno, en primer lugar, queremos informar a nuestras autoridades de que por primera vez, Rubén, la población y la sociedad civil nos estamos organizando. Por lo tanto, queremos hacer entender a nuestras autoridades que las decisiones que toman ellos, si no ha sido socializado, si no ha sido, en otras palabras, explicado, si no ha sido consultado a los técnicos, a los especialistas, significa que los problemas aún han desbordado nuestras autoridades, en este caso nuestro gobernador regional de Huánuco. A estas alturas, Rubén, querer hacer entender a la población, querer dar de entender que la cosa está yendo bien, cuando la población pues se hace respetar. Motivo por el cual la sociedad civil tenemos todo el derecho de hacer respetar a nuestro pueblo. Y gracias a eso, el gobernador está explicando sobre la construcción, pues esa obra en la República, esa obra que quiere hacer en la Laguna, cuando las cosas debería haberlo explicado anteriormente, hace más de 2 años. Según él, estas obras viene planificando de hace 2000 años, dos años anteriores. Entonces, estos problemas que él acarrea justamente es de repente por lo que la sociedad más antes no reclamaba. Hoy día la sociedad se está organizando para hacernos respetar. Tienen que entender que nuestras autoridades, que ellos son administradores, ellos no son dueños de las instituciones, no es su propiedad privada. Las nuevas autoridades tienen que entender que el verdadero dueño es la sociedad, todos nosotros, tiene que haber el mínimo respeto. ¿Cómo a estas horas puede estar hablando con el doctor Verón sobre el caso del hospital oncológico? ¿Cómo a estas horas, no, la municipalidad y otras entidades, como los regidores que han tenido la última reunión, la cual lo felicito a la sociedad civil, pueden estar explicando estos avances de estas construcciones cuando tenían para hacerlo hace dos años anteriores? Y ahí están las consecuencias, pues, Rubén. Y ahora quieren hacerlo de una manera dictatorial, de una manera precipitada, de una manera que a estas alturas quieren explicar, y eso pues acarrean las consecuencias y las pésimas obras, Rubén. Y hay tantas obras que se han hecho, como dice la ligera, y las consecuencias que paga la población, y que las obras, pues, Rubén, están terminando en 15, 20. Hay obras que tenemos acá en Huánuco, 30 años votado. Por lo tanto, quiero dar a entender a los que apoyan estas obras, nadie está en contra, Rubén. Nadie. Todos queremos que sea. ¿Quién no va a querer la modernidad en tu pueblo, pues? Pero el detalle es de que para hacer una obra, pues, se tiene que socializar, consultar, a fin de evitar estos problemas. Y lo peor, Rubén, que quieren hacer faltando, pues, pocos meses para que termine su gestión. Entonces, acá el interés ya es otra cosa. Ya no es el interés, como dice, de querer hacer una obra. ¿Para qué? Para que justamente las obras queden votadas, para que el próximo gobierno lo haga o no lo haga. Cometen los errores, ¿no? Y queda paralizado las obras, Rubén. Ese es el motivo, ese es el fondo. Por lo tanto, a todos los señores que deseen que se haga esa obra, mis hermanos de la Laguna, mis hermanos de la Alameda, el hospital oncológico, no estamos en contra, que se haga. Y a buena hora que se fiscalice, pues, hermano. O quieren que se haga la obra y quede botado en el tiempo. Eso es lo que estamos tratando de evitar. Y hoy día estamos haciendo el intento de unirnos, Rubén, con la sociedad civil, a fin, pues, de que la población sea respetada, sea considerada, se consulten a los especialistas. Y eso es lo que tienen que hacer las futuras autoridades. Y ese es el motivo de que ahora, a partir de ahora, la sociedad civil simplemente va a hacer respetar al pueblo con la finalidad que las cosas se hagan bien, Rubén.
3: ¿Ustedes están integrando también este frente de organizaciones?
4: Sí, ahí estamos con la Junta Vecinales, estamos con el colectivo, la cual yo felicito a sus dirigentes, que han dado un paso muy importante, pero que tampoco entiendan, pues, de que hay intransigencia por parte de ellos, no de ninguna manera, sino que hay la firme voluntad que las cosas se hagan bien. Si los problemas ambientales se está exigiendo ahora, justamente eso exige para las normas, eso exige, Rubén, no es que cualquier cosa se pueda hacer por hacer. Las normas ambientales se exigen y eso tiene que demostrarle el señor gobernador. No es como cualquier obra, pues, naturalmente en el tiempo se puede corregir, así como dice el gobernador, totalmente de acuerdo, pero los problemas ambientales es otra cosa. Los problemas ambientales tienen que haber autorización de los entes responsables. Y eso parece que no lo tiene, pues, señor gobernador. Entonces, ante esa situación, que entiendan, pues, a mis hermanos ambientales que están exigiendo una cosa que va a beneficiar a todos nosotros, a sus hijos, de nuestras autoridades. Y ese es el motivo que estamos, pues, haciendo el intento y nunca renunciar al Frente Patriótico de unirnos con mis hermanos ambientalistas, con la Junta Vecinales, con el Frente de Defensa de la Esperanza. Yo felicito también la incorporación, digamos, del arquitecto Collazos, ¿no? Un magnífico profesional que está uniéndose, y otras organizaciones, como también los colegios profesionales. Yo acá honestamente felicito al Colegio de Abogados y otros que se están uniendo también, con la finalidad no de boicotear, no de poner trabas a la modernidad de Huánuco, simplemente a fin de que, digamos, juntos podemos hacer que las obras, pues, realmente se hagan seriamente, cumpliendo los requisitos, cumpliendo todo, y no la desesperación ahorita como se encuentra nuestro gobernador, de querer hacer en una manera, como dice, dictatorial, y eso no se puede permitir de ninguna manera. Y ese intento de unirnos se ha dado el primer paso, Rubén. Y la idea es que la sociedad civil forme un comité unitario de lucha. También hemos escuchado en estos momentos nuestro representante, que está en este momento a cargo el presidente de la Junta Vecinales, de que se va a hacer una agenda Huánuco. Naturalmente, ¿qué es lo que queremos Huánuco a corto, a mediano o largo plazo? Y naturalmente tienen que estar las obras más.
3: Y a propósito de este tema, sí, pues sería importante, ¿no?, que la Junta Vecinal, los colegios profesionales, entre otros organismos, también le plantean esta agenda a todos los candidatos, sin distinción de nadie, ¿no?
4: Esa es la idea, Rubén. O sea, de que nosotros queremos decir a nuestras futuras autoridades que tienen que entender, que tengan cuidado en los ofrecimientos que hacen a nuestra población. Aquí el pueblo manda, Rubén. Así como dice la Constitución, el poder emana del pueblo, por lo tanto tienen que respetar a la sociedad civil. Naturalmente tampoco intransigencia, lógico, naturalmente tampoco, pero sí tiene que respetar a la población. Y para eso estamos tratando, como dice, de unirnos con la finalidad de hacer respetar a Huánuco. No es posible, Rubén, que cada autoridad que entra, millones y millones, digamos, se aprueben en las sombras y nunca terminan. Huánuco está catalogado estadísticamente el último lugar en desarrollo, en anemia, en todo eso estamos en primer lugar, en corrupción ni qué decir, ya esto es abierto, Rubén, es descarado, ya no tienen miedo las autoridades. Y yo creo que la única manera de hacernos respetar es a través de una organización y que pongamos las cosas y sus mejores cuadros, sus mejores hijos, sus mejores líderes, con la condición de hacer respetar a nuestro pueblo y sentar la base pues para un verdadero desarrollo de nuestro departamento. En primer lugar, Rubén, como yo siempre he manifestado, acá el problema de Huánuco y del país ya no tanto es de izquierda, derecha, en eso yo quiero hacer una profunda reflexión a mis hermanos de las diferentes tendencias políticas. Acá el problema es corrupción, Rubén, y eso el Perú está institucionalizado. ¿Y qué habla sobre el proceso de corrupción? ¿Quién dice que esta es la solución? ¿Quién dice, Rubén, acá está la varita mágica para salir de esta situación? Todas las instituciones, en todas, Rubén, el cáncer de la corrupción ha penetrado hasta en las comunidades campesinas, hasta en las instituciones, como dices, modestas y simples. El Perú está atrapado por la corrupción. ¿Y qué hacemos? No hay nadie que diga, esta es la solución. Nadie. Y si hay corrupción, jamás, pues, ninguna obra se va a ejecutar, Rubén. Descaradamente ahora dice que ya no es el diezmo. Ya no. Ahora están pidiendo el 30%. Y más los chiquitos que cobran, prácticamente se llevan el 50%. El contratista, ¿qué obra va a hacer, pues, Rubén, con 50%? Naturalmente algunos se llevan toda la plata o en otras palabras, hacen una pésima obra que sinceramente se está cayendo. Aquí el problema fundamental, Rubén, ya no es tanto de ideología. ¿Qué hacemos con dirigentes, autoridades corruptas, ya sea de izquierda o de derecha? ¿Qué hacemos, Rubén? El Perú está podrido, con mínimas, honrosas excepciones. Prácticamente, los buenos estamos mirando de lejos. Y acá ya campea abiertamente en todas las instituciones. O sea, corrupto con dinero y todo está protegido por todas las instituciones. Ante esa situación, ante esa desesperación, es que nos estamos uniendo y organizando, Rubén. Nos estamos organizando a fin, pues, de que la solución está por el lado de nosotros. Corrupto, el delincuente, Rubén, solamente tiene miedo al pueblo. Yo ya les he manifestado a mis hermanos dirigentes. Les he dicho, reflexionemos profundamente. Si queremos que cambie Huánuco, muy bien, hermanos, organicemos. No es posible, Rubén, y a ti te consta, ¿cómo es posible, les he dicho a mis hermanos de las diferentes medios que nos estamos intentando organizarnos, que un frente de defensa de la provincia de Yata viene de un sitio tan lejos, con 500 o 1000 hombres, aquí en la ciudad de Huánuco? Y no es la primera vez, me estoy refiriendo a los hermanos guamalianos. Y vienen a hacerse respetar acá en Huánuco. Y esa es una prueba fulminando. Y les he dicho, mientras nosotros, ¿qué? Nosotros no podemos reunir ni 50, 100 personas. Un hecho real, Rubén. ¿Qué es lo que está pasando, hermano? Es que estamos fallando los dirigentes a nuestro pueblo. Nosotros estamos fallando los a ellos. Porque el pueblo ya no cree en tu dirigente, ya sea de izquierda o de derecha. ¿Por qué? Porque lo utilizamos a la población. Así, contundente, he sido con mis hermanos que en el intento de querer unirnos. Entonces no lo fallemos a nuestro pueblo, pues. No hay que fallarlos. Hay que hacernos respetar y hacer respetar a exigiendo con propiedad, con principio y con valores a nuestras autoridades. Naturalmente también con respeto y con educación. Entonces, ese es el fondo, Rubén. Estamos en ese camino y vamos a tener una reunión convocado a la mayoría de la sociedad civil. En ese intento estamos, pero también hay un problema de que por problemas a veces de local que aquí en Huánuco, digamos, tenemos, ojalá que esto también lo superemos en el... ¿no? Se va a construir, por decir, el Club Central, que está en un proyecto. Yo ya a todos mis hermanos también ahí he exigido que no se olviden, pues, de la sociedad civil. Se tiene que construir un auditorio, pues, para que dar todas las facilidades a la sociedad civil. No hay locales, Rubén, nadie quiere prestarte. Y si te prestan, te ponen condiciones, te ponen precio. Y tener que ser respetuoso, pues. Entonces necesitamos urgentemente un local, ¿no? Un local donde va a ser amplio, grande, para la sociedad civil. No es justo que por esos motivos muchos proyectos a veces se quedan en el tiempo o en el intento, Rubén, que sinceramente hago un pedido así grande a fin de que se considere y se dé toda la facilidad a fin de que la sociedad también se organice y pide responsablemente a nuestras autoridades en cuanto, digamos, a la fiscalización, en cuanto a la corrupción, como también aporte, ¿no?, de desarrollo. La sociedad civil, Rubén, no puede estar sinceramente, pues, simplemente fiscalizando,
3: pero,
4: ¿no?,
3: sino que también... Gilmer, en el tema del local del Club Central y del proyecto del Centro Cultural, ni Pulgar ni el señor Gallardo han movido un dedo para iniciar este proyecto.
4: En la agenda Huánuco, Rubén, debe estarlo. Debe estar eso, ese punto muy importante. Porque Huánuco ya merece ahí. Y quiero hacer una reflexión profunda a los ex directivos. Por ahí ha llegado a mis oídos, ¿ven? Que han hecho un último reclamo. Un último reclamo al Poder Judicial. Y me dicen que si esto no, mejor dicho, no hay una resolución definitiva, ¿no?, que todavía estos señores van a seguir reclamando. Oiga, lo han tenido 50 años. ¿A quién han dado cuenta estos señores? ¿A quién han dado cuenta? A ellos se le han dado para que sea, pues, un ente cultural. Y lo han tomado como beneficio personal. Esto, naturalmente, en honor a los que han luchado, hemos luchado, digo también, Rubén, porque nosotros fuimos que elevamos un pronunciamiento hace 10 años atrás y lo volanteamos en el Congreso, para que se vea este problema, digamos, del Club Central. Y posiblemente ahí, ¿no?, la congresista ahora elegida, Karina Beteta, ¿no?, ahí se haya enterado ese voluntario del Congreso y ha presentado ese proyecto después de la recuperación, digamos, del Club Central. Esto naturalmente ya no va a prosperar, simplemente, posiblemente, digamos, va a tener su espacio, pero ya es un hecho que el pueblo ha recuperado esta propiedad a favor de la cultura que en Huánuco tanto requerimos, Rubén. Ahora, si me permites, sobre el tema territorial.
3: Sí, sobre sí, adelante. ¿En qué están los trámites?
4: En el tema territorial, ya el pueblo de Huánuco sabe que nosotros hemos alcanzado una propuesta técnica, ¿no? Y que gracias a esa propuesta técnica en enero nos hizo llamar el gobernador. En la propuesta indicamos que el gobierno regional, ¿no?, de una vez por todas recupere, pues, sus territorios a base de un expediente técnico. Y cuando llegaron los hermanos guamalianos acá hace 2-3 meses atrás, este año también, fue como un espaldarazo a ese pedido, ¿no? Dentro de eso estaba para recuperar el tramo 1, Guamalí-Ancash, segundo tramo 2 de mayo-Ancash. Entonces ahí contundentemente nosotros le manifestamos: señor gobernador, caso estos tramos no están perdidos. Tenemos toda la razón porque son 100% territorio de Huánuco. Tenemos las pruebas, tenemos los argumentos legales, leyes vigentes, y acá está una de ellas. La ley que menciona actual, vigente, que esos territorios son 100% de las provincias de Mayo y de Guamalí. Por lo tanto, arbitrariamente se firmó el acta de 31 de octubre del año 2018, arbitrariamente, en vez de defender en base esta ley, traidoramente, pues, Rubén Alba firmó ratificando lo que ya había hecho Rubén Alba. Pero a mí no me informaron así. Desgraciadamente, pues nuestros equipos técnicos obedecen a la PCMLE. Y esto hay que destrozarlo. Y acá hay una sentencia del Tribunal Constitucional donde le faculta, pues, al gobierno regional de Huánuco, ¿no?, a corregir todos los errores que se ha hecho anteriormente. Y eso es lo que ha ordenado el gobernador, en eso yo lo felicito. Tampoco hay que ser mezquino en las cosas donde, pues, el pueblo pide, aunque un poco tarde, no ha tomado esa decisión política y ha ordenado, Rosario Técnica, Rubén, de que se haga inmediatamente, que se consulte al consultor y que elabore inmediatamente el expediente de recuperación de nuestros territorios. Y se ha empezado por el tramo 1. Ya hay el expediente, ya han hecho el expediente por el tramo 1, en este caso Guamalí con Ancash. Creíamos que era 3.000, pero en la práctica ha demostrado y han explicado, ya lo han sociabilizado tanto en Yata como tanto acá en Huánuco. Estamos hablando de 6.800 hectáreas por el lado Guamalíes con Ancash. Eso, Rubén, ya han tenido una reunión en Lima. Entonces, nosotros se nos manda ya un documento para que nos entregue el expediente del tramo 1. Mejor dicho, lo que ya han elaborado el gobierno regional. Ya no lo está haciendo ya el Frente Patriótico, pero a exigencia nuestra y a exigencia del Frente de Yata, ya hay el expediente técnico de recuperación de los 6.800 hectáreas. Eso ya han tomado una decisión en Lima. Le estamos pidiendo por escrito que nos informen y posiblemente vamos a tener una pedir una audiencia con el gobernador a fin de que digamos los pasos a seguir para adelante. Sea a favor o contra, Rubén, pero ya se inició legal oficialmente por parte del gobierno regional la recuperación de nuestros territorios. Entonces, yo he hecho un llamado a mis hermanos de 12 Mayo, les he dicho, hermanos de 12 Mayo, por favor, acá los que tienen que reclamar son ustedes, porque ahora pasamos al tramo 2, de hacer un nuevo expediente técnico corrigiendo todas las barbaridades que han hecho nuestros traidores ex autoridades. Y va a ser mucho mejor, pues, cuando nuestro hermano de los hermanos de Mayo, así como tiene su frente de defensa Yata, constituyamos un frente poderoso de la provincia de Mayo. No solo para reclamar nuestros 872 kilómetros, sino también para hacernos respetar en las diferentes gestiones, obras de nuestra provincia. Y el Frente Patriótico se comprometa a apoyarlos para este objetivo. Porque este tramo es el más delicado, el más complicado, y las cosas donde Ancash dice, no, señores, ya sus autoridades han firmado. Un ratito lo hemos dicho, señores. Si bien han firmado, pero no se ha culminado al 100% de todo. Si bien es cierto, ha firmado Picón, ha firmado Rubén Alba, traidores miserables, ¿no? Pero faltó que los consejeros den el aval, aprueben esta traición de estos dos sinvergüenzas. Los consejeros no lo han hecho, Rubén. Y ahí sí yo felicito a todos mis consejeros de las gestiones anteriores, desde la época de Picón, han rechazado rotundamente. Y eso es lo que nos ha permitido defender estos territorios que ya desgraciadamente están en manos de Ancash. Iba a pasar el Congreso y se iba a transmitir una ley. Sí, sí, podría decir que Ancash, decir los hermanos de Huayanca, que estos territorios ya son legales oficialmente de Ancash. No lo tienen esa ley, pues, Rubén, no lo tienen. Así que yo hago un llamado a mis hermanos de Huayanca. Ustedes no son de Huayanca, no son de Ancash, que diré. No son de Ancash, hermano. ¿Ya? Para que digan que ustedes son de Ancash, tienen que tener una ley actual, vigente, que quiso hacer Picón con Rubén Alba. Pero no lo lograron. Llegó el Frente Patriótico a poner freno, como dice, basta hasta acá nomás. Ustedes son de acá, de la provincia de Mayo. Yo hablo con papel, señor, acá está la ley. Y si dicen que ustedes han firmado, correcto, pues. Pero no han firmado los consejeros. Y ese es el trabajo de la organización que a ti te consta, Rubén. Y seguimos. Y no solo va a ser este tramo, ya pasamos a la Uricocha. Ya pasamos con Pasco. Pasamos con Ucayali, pasamos con San Martín. Todos esos tramos, Rubén, prácticamente han sido entregados, ¿no? O en todo caso, descuidados, que tus hermanos están penetrando gravísimamente. ¿De qué desarrollo hablamos, Rubén? si es que nuestras zonas fronterizas están abiertas, no entienden nuestras autoridades, no le dan importancia. Si nosotros no cerramos las zonas fronterizas, Rubén, nunca va a haber desarrollo, pues, jamás. Entonces hago una reflexión a los futuros candidatos, que en su agenda uno prioritario tiene que estar esto, y la población va a exigir. Y dentro de la agenda Huánuco va a estar como prioridad este punto, Rubén. Voy a pedir, y todos están de acuerdo, pues, ¿quién va a estar en contra sobre esto? Prioridad número uno, la recuperación de todos nuestros territorios, a fin de sentar el verdadero desarrollo de nuestro departamento. Entonces, en conclusión, Rubén, sobre el tramo territorial, como dije, hemos mandado un documento, nos tiene que dar respuesta, y estaremos informando detalladamente qué es lo que ha ocurrido en la ciudad de Lima, en la PSM, el 13 de julio del 2026.
3: Bien, Gilmer, estaremos en contacto. Gracias, saludos.
4: Muy amable, estamos en cualquier oportunidad.
3: Gilmer Gómez, presidente del Frente Patriótico, estuvo con nosotros en esta edición de Noticias. 8:59 8:59 la hora en todo el país. Estamos con toda la información al instante. Bueno, como ya lo dimos cuenta, se oficializó el viaje del Papa León XIV a Perú y será en el mes de noviembre. Va a visitar Lima, Chiclayo, Cusco y Pucallpa. Así que desde Huánuco pueden organizarse para visitar Pucallpa. Gracias por su atención. Noviembre va a visitar Lima, Chiclayo, Cusco y Pucallpa. Así que desde Huánuco pueden organizarse para visitar Pucallpa. Gracias por su atención. Volvemos hoy a partir de la 1:00 p.m. Muy buenos días.
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1: 10 y 41 minutos. 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
2: De nuevo aquí, los cuatro, vamos para allá.

0: Son exactamente las 10 de la mañana con 47 minutos. Bienvenidos al modo manual de tu programa de entretenimiento, el show de la radio. Te saluda Lucía Beatriz Espinosa Vidal y me quedo contigo hasta la 1 de la tarde. Iniciamos nuestra jornada de miércoles. Este día de miércoles que no ha empezado tan bonito. Para mí. Espero que para ti haya empezado, que sea un día fabuloso, que haya empezado muy bien, que tengas una lista de actividades recontra chéveres, nada, que estés de vacaciones todavía, ¿no? Disfrutando del día, de la mañana, del sol, del camino. Pero para otros, este miércoles, de verdad que se vaya la miércoles. Claro que sí, porque hoy tomamos el camino de la violencia, sí señores. Bien, siendo las 10 de la mañana con 48 minutos, nos vamos con música porque hasta la 1 vamos a desarrollar bastantes chismecitos, ¿ah? Vámonos en los 97.7 FM, musiquita.
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1: Son exactamente las 10 de la mañana con 52 minutos. Y bueno, estos días estamos teniendo demasiadas actualizaciones con las cositas que vienen dentro de los libros famosillos que se ha publicado tanto por el Partido de Perú Libre y por el Partido de Renovación Popular. En este caso, el escritor del libro El Chancho es mi gallo, pues ha salido a defenderse y dice que los periodistas de Latina están hablando sobre él, ¿no? Sobre él, y él menciona, afirma con una seguridad máxima que esos fondos que han sido asignados por la Oficina de Procesos Electorales no son fondos que les asignan a los partidos políticos, ¿no?, para que realicen campañas y no estén ahí pidiendo plata a otros, vendiendo el país ya por adelantado, ¿no? Se quería evitar eso, pero hay otras maneras de mandar al caño el agua también, y una de esas son estas publicaciones literarias que, según la normativa, deberían de no tener un corte de investigación histórico, ¿no? Pero ambas publicaciones de estos partidos políticos pues no tenía absolutamente ninguna sombra, atisbo de estas condiciones que pone la normativa para que uses los fondos del Estado. O sea, no es que pase al, como dice justamente Pancho, que llega a Renovación Popular y Renovación Popular puede hacer lo que quiera con esa plata. No. Ellos tienen que rendir cuenta. Tienen que rendir cuenta de ese dinero, cómo se usó y si están respetando la normativa. Si no están respetando la normativa, entonces es un acto sancionable, ¿no? Y le dice, ¿y qué? A mí Renovación Popular me ha pagado por escribir un libro y el arte es subjetivo. Menciona él menciona que no necesita un Nobel en literatura para poder escribir un libro, su apreciación, ¿no?, con su amigo y todo lo demás. Pero lamentablemente la normativa no es como el señor muy sueltamente está mencionando, que si se ve dentro de las investigaciones, se ve que esta publicación no cumple con la normativa, pues lamentablemente tendrán que sancionar a Renovación Popular. Por otro lado, también Perú Libre no está exento de esta sanción que podría tener de parte de la Oficina Nacional de Procesos Electorales, ¿no? Porque en contraparte ellos sacaron un poemario, uno peor que el otro realmente. Estuvieron haciendo gala de uno de los poemas, ¿no? Que hacía un símil a una mujer inalcanzable, vamos a decir, ¿ya? Del lado de un hombre que es romántico, entre comillas. Lamentablemente, acá sí tenemos que puntualizar varias cositas, ¿no? Que dentro del tinte de todas las interpretaciones que puede tener el poema, uno de ellos es un acercamiento, un enamoramiento, la romantización de la salvajada, porque necesita, o sea, en la primera parte tendría que el sujeto de admiración, en este caso la chica, no tendría que haber volteado inmediatamente y sucumbido al amor que le ofrecía este hombre, ¿no? Dice que no le hizo caso, que no, o sea, él va a conseguirlo, pero no lo dice de una manera amable, romántica, no utiliza recursos literarios que sean sublimes, no, todo es muy duro, muy violento. Una tristeza tan grande que todavía dentro de estas corrientes se permitan las expresiones agresivas en lo que sería normalizar el acoso, ¿no? El acoso. Yo lo digo desde una perspectiva de mujer. Porque lamentablemente vuelvo a decir, dentro de todas las interpretaciones que se tiene, que puede tener este poema, que, bueno, poema de libre escritura, vamos a decirlo, ¿no? Tiene este tinte, lamentablemente. No sé qué es lo peor, de verdad. No sé cuál de las producciones es peor, pero lo que sí se sabe es que dentro de la normativa ambas no se ajustan a lo que solicita, para lo que está designado, y las áreas, ¿no? En las que se deberían ajustar para poder utilizar ese dinero y hacer este tipo de publicaciones. Una tristeza, una lágrima realmente. 10:58. Vámonos a una pausa publicitaria y retornamos con más acá en tu programa de entretenimiento, El Show de la Radio.
0: 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En Estudio 5, 11 en punto. 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

Cautivo de Amor suena acá en los 97.7 FM. Cautivados de amor todos por el aniversario, ¿ah? El aniversario de nuestra ciudad guanuqueña, claro que sí. ¿Y hay eventos bonitos por este aniversario? Por supuesto que yes. Claro que yes, y yo acá te cuento las ultimitas. Mira, en el marco de las actividades culturales por el aniversario 487 de nuestro querido Huánuco, el grupo acuarelistas huanuqueños organiza la clase maestra de acuarela por William Cudeño Olorti, destacado acuarelista con múltiples premios y exhibiciones a nivel internacional. La clase se realizará este sábado 8 de agosto a las 8 de la mañana y se extiende hasta las 4 de la tarde. Y tiene un costo de 30 soles por alumno. Si quieres inscribirte, te interesa las artes plásticas, especialmente la acuarela, puedes escribir al 951-7373-37. La clase será en el Malecón Higuera 073, referencia Puente Tingo, Huánuco. Durante la clase tendrán a la venta papel especial para acuarela de 300 gramos. Esa gruesita que te resiste todo, esa. Entonces, tú no te puedes perder la oportunidad de aprender las técnicas de uno de nuestros acuarelistas más destacados. Gracias, obviamente, al grupo de acuarelistas guanuqueños. William Cudeño llega a nuestra ciudad por aniversario. Y todos vamos aprendiendo y celebrando. 11 de la mañana con 6 minutos. Vámonos con más música.

Son exactamente las 11 de la mañana con 13 minutos y tenemos actividades culturales para esta semana. Claro que yes, mañana y pasado mañana se verá la reposición de la obra Los Negritos de Huánuco, escrita y dirigida por Rodolfo Espinosa. Teatro Derecho pone en escena cuál fue la historia de Los Negritos de Huánuco. Esta expresión guanuqueña, ¿no? Esta expresión dancística guanuqueña que tiene lugar central justamente a inicios de diciembre, ¿no? Una fiesta navideña, la fiesta navideña más larga, tiene su historia y te la cuenta el elenco de Teatro Derecho. En esta oportunidad participa Marco Barrueta, Paola Reinaga, Edwin Malpartida, Fernando Salinas, está también Leonel Bejarano, Dalila Gaviria, quienes le dan vida a los personajes que te contarán la historia de Los Negritos de Huánuco. Mañana y pasado a las 7:30 de la noche en el Auditorio Roel Tarazona de la Universidad Nacional Daniel Alomía Robles. La entrada es completamente gratuita, así que tienes que ir media hora antes para que agarres sitio y disfrutes de esta obra. Son las 11 de la mañana con 15 minutos. Seguimos con más música.

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1: Las 11 y 36 minutos.
2: Son las 11 de la mañana con 37 minutos. Actualizándote segundo a segundo. Ya, apresúrate, métele nitro si tienes que hacer algo a la 1 de la tarde. Son las 11 con 37 minutos acá en los 97.7 FM. Y nos hacían un pedido musical, claro que yes. Nos dicen la canción, pon la canción Surfing USA de The Beach Boys, que suena acá en los 97.7 FM. 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

Son exactamente las 11 de la mañana con 39 minutos. Recuerda que después de este programa, tú te quedas bien informado con la segunda edición de Estudio 5 Noticias, ¿eh? Así que no te puedes despegar de la programación. Lo que sí te aseguramos a esta hora es harta música, claro que sí.

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Son exactamente las 11 de la mañana con 49 minutos. Bueno, de lo que vamos a hablar ahorita tiene algunos días ya dando vuelta ahí por las redes sociales, ¿no? Por el tema del acoso a Nelly Saldaña. Justamente ayer han sacado un comunicado del Festival Jala Jala que, pues lamentablemente el grupo Bella Luz no va a participar porque se solidarizan obviamente con Naldi Saldaña, ¿no? Y pues dentro de las actualizaciones justamente está la revelación de lo que dijo Oscar Custodio, ¿no? Dueño de Bella Luz, tras mostrarle los videos de acoso. Lo que dijo este señor es que ha sido maldad haber grabado. Entramos en contexto. La cantante de cumbia Nelly Saldaña expuso en el programa de la señora ilustrísima Magali TV La Firme la falta de respeto que recibió de la orquesta La Bella Luz después de presentar las pruebas de acoso contra su director musical César Sánchez. Durante la entrevista, la artista relató cómo, tras mostrar los videos del presunto acoso a la dirección de la agrupación, la respuesta no cumplió con sus expectativas y se tomaron medidas inmediatas. En la conversación emitida en este programa, Naldi Saldaña explicó que enseñó a Oscar Custodio, dueño de la orquesta, las grabaciones obtenidas por la cámara de seguridad. La ex integrante, ¿no?, ahora asegura que tras mostrar el material permaneció esperando respaldo institucional y una respuesta concreta. El tiempo pasó sin que la orquesta actuara como ella esperaba. Si con pruebas usted no lo está haciendo, imagínese sin pruebas, le menciona, ¿no?, Naldi Saldaña en el programa La Conductora, aludiendo a la falta de acciones después de presentar evidencia. Durante la entrevista, la artista también anticipó que no le sorprendería que la agrupación intentara desacreditar su denuncia con versiones sobre la supuesta relación sentimental con el acusado en vez de abordar el fondo de la situación. Ahora, ¿cómo es que se ha obtenido estos videos? Ella relató que accedió a las grabaciones luego de que presentó, fueron usadas como prueba, ¿no? La cantante diseñó una estrategia para obtener las imágenes pidiendo ayuda a un trabajador de la vivienda donde ocurrieron los hechos. Ella sostuvo que grabó todo con su teléfono, consciente de lo delicado del caso. Y al no recibir respuesta satisfactoria de la denuncia que hizo previa, decidió hacer público el caso desde el espacio televisivo. Explicó que su objetivo es evitar que otras mujeres atraviesen situaciones similares en el ambiente musical. Y ahora es exintegrante, ¿no? Justamente ese es el hecho, ¿no? Que lamentablemente el grupo de poder ahí que avala estas situaciones de abuso de autoridad, porque eso es lo que pasa, ¿no? La arbitrariedad y el abuso de autoridad está presente en todos los trabajos, en todas las agrupaciones que eligen ser justos con algunas cosas e injustos con otras, ¿no? En este caso, pues, se le acusa a ella de haber grabado, de haber expuesto a uno de sus integrantes, lo cual está mal, pues, ¿no? Porque ¿quién es la víctima ahí? Dentro del hecho, ¿quién es la que ha sido afectada? Es esta integrante, ex integrante de esta agrupación. Una vez que ella salga, continúen con el proceso legal, etcétera, etcétera, la Bella Luz va a seguir funcionando. El señor dueño de esta agrupación seguirá trabajando y seguirá ganando dinero y seguirá avalando otras expresiones abusivas contra sus trabajadores o trabajadoras. Si ven cuál es la situación. Y este señor, que es un acosador, pues también seguirá trabajando porque ha tenido un aval bastante interesante de una agrupación que después seguirá funcionando. Y no solamente pasó con esta artista, hay muchas otras artistas a lo largo de la historia de los grupos musicales de nuestro país que lamentablemente cuando se hacen denuncias de abuso y todo lo demás son separadas del grupo. No hay sanción para la agrupación.
Sin embargo, estas agrupaciones siguen teniendo réditos por las presentaciones, aún sabiendo que el problema son ellos mismos, ¿no? Por ejemplo, lo que pasó con Linda Cava, que es cierto que no ha recibido, pues, como alguna situación de riesgo como tal, pero sí ya dentro de una relación, ella optó por terminar una relación. Como cualquier persona hace, tú estás en tu casa, terminas con tu enamorada, tu novio, lo que sea. Pero el saldo, el costo que le tocó a ella es salirse de la agrupación. La sacaron. Y bueno, ella ahora tiene pues otro equipo, otro grupo, no sé qué. Pero esta gente que es vengativa, arbitraria, cizañosa, mezquina, siguen trabajando. La Explosión de Iquitos es una agrupación bastante sólida, bastante fuerte, con mucha trascendencia, pero poco y nada le interesa qué es lo que le pase a los integrantes que han salido de ahí, ¿no? Si han salido de buena manera, de mala manera, ellos siguen trabajando. Y lo mismo va a pasar con Bella Luz. Sería interesante que las productoras, ¿no?, de estos eventos, pues evalúen también eso, ¿no? Aunque lo digo esto con mucha desesperanza, porque lamentablemente la gente necesita ganar. Y si es la agrupación del momento, pues la gente va a querer escuchar sus canciones, la gente va a querer bailar con sus canciones, la gente va a querer tomar con sus canciones. Y esto le conviene a las productoras, porque las productoras acá no están para perder. Las productoras acá no están para decir, ah, bueno, su moralidad es cuestionable, así que ya no le vamos a contratar. Lamentablemente esta selva de cemento no funciona de esa manera. La solidarización que tienen diversas cantantes, bailarinas, etcétera, dentro de esta de este grupo, ¿no?, de artistas, pues tendrá un momento álgido, sí, como el que es ahora, que todo el mundo se solidariza y hay algunas cancelaciones de contrato y etcétera. Pero lo que yo te invito a reflexionar es que en realidad el que originó todo este daño seguirá trabajando con impunidad. Y eso, lamentablemente, dentro de nuestro país se acepta, se normaliza. Y eso está mal. Son las 11 de la mañana con 57 minutos. Vámonos con música acá en los 97.7 FM.

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2: Este es el momento de presentar el Ángelus.
3: El ángel del Señor anunció a María
4: y concibió por obra y gracia del Espíritu Santo.
3: He aquí la servidora del Señor.
4: Hágase en mí según tu palabra.
3: Y el Hijo de Dios se hizo hombre
4: y habitó entre nosotros.
3: Dios te salve María, llena eres de gracia, el Señor es contigo. Bendita tú eres entre todas las mujeres, y bendito es el fruto de tu vientre, Jesús.
4: Santa María, Madre de Dios, ruega por nosotros pecadores, ahora y en la hora de nuestra muerte. Amén.
3: Ruega por nosotros, Santa Madre de Dios,
4: para que seamos dignos de alcanzar las promesas de nuestro Señor Jesucristo. Oremos. Derrama, Señor, tu gracia sobre nosotros, que por el anuncio del ángel hemos conocido la encarnación de tu Hijo, para que lleguemos por su pasión y cruz, y con la intercesión de la Virgen María, a la gloria de la resurrección. Por Jesucristo nuestro Señor. Amén. Amén.
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Son exactamente las 12 del mediodía con 7 minutos. 12 del mediodía con 7 minutos. Por acá nos comentan todos que ya les está atacando el tema del resfrío. Por favor, para el resfrío, vete a tu emolientero de confianza. Pídete lo que sea que tenga para la tos, para la gripe, tómatelo, abrígate, toma agüitas caliente, no te automediques, por favor. Importante. Cambio de temperatura, el cambio de temperatura nos está atacando a todos. Así que nada, cuídate, por favor, abrígate. Yo sé que las vacaciones se prestan para varias cositas, ¿no? Pero hay que cuidarnos primero. Por ejemplo, en mi caso yo estoy pero con un proceso de tos que te cuento. Una locura. Eye, vamos a escuchar un poquito hablando de que la oreja de Van Gogh con Amaya Montero, ¡yeah! Los fans así de mi época, los viejitos como yo, están muy contentos de que Amaya Montero haya regresado, ¿no? Y pues, con la voz original, nos dicen desde Arequipa, con la voz original. Así que vamos a escuchar un par de canciones de La Oreja de Van Gogh. ¿Qué te parece si este miércoles nos ponemos un poquito romanticones acá en los 97.7 FM? Nos vamos con la canción La Playa.

se están metiendo por lugares que ni sabíamos que existían. De verdad, hay que tener muy en cuenta el hecho del tiempo de traslado, por favor, que ahorita, sin mentirnos, estará con unos 40 minutos mínimo a esta hora. Claro que sí. Y en la noche, a partir de las 5 de la tarde, también ya vemos carros por todos lados, carros parados, porque todos quieren llegar. Todos quieren pasar de un distrito a otro y lamentablemente las rutas de acá de nuestra ciudad son pequeñitas, entonces no nos facilita nada tampoco. Siendo las 12 con 14 minutos, seguimos con más música acá en tu programa Entretenimiento, el show de la radio.

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1: Son las 12 con 19 minutos. Te cuento que próximamente podrás obtener el segundo título del músico Julen Daniel, que pues ahora está compartiendo con todos sus seguidores, sus amigos, gente que quiere como seguir viendo su trabajo literario, pues llega la segunda obra literaria, Historias de Amistad, Bandas, Derrotas y Resistencia, Rockero sin Garantías, de Julen Daniel, que está publicitando, ¿no?, este libro. Próximamente estará disponible en librerías caletas, nos dice el antro del chino, o el chino Víctor, acá en nuestra ciudad de Huánuco, y lo puedes conseguir también escribiendo sus redes. Envías un DM a su Facebook, su Instagram, de Julen Daniel. Él es músico, compositor, que está ya publicando su segundo libro. Buenas noticias, ¿eh? Buenas noticias. A propósito de publicaciones de libros, nada que ver. Y entonces llegan cosas chéveres de cuando en cuando. Y eso es bueno de compartir con ustedes. Es bueno compartir eso. Son las 12 del mediodía con 20 minutos. 12 del mediodía con 20 minutos. Y por ahí les estábamos contando, ¿no? Les estábamos contando a ustedes que llega, pues, ¿no? Nada más y nada menos que La Oreja de Van Gogh con la voz original, nos decía. Amaia Montero, pues, estará el próximo año, por marzo estará. Así que, vamos, ¿qué te parece si escuchamos una baladita más de La Oreja de Van Gogh? En este caso, nos vamos con la canción El Último Vals. Son las 12 con 21 minutos.

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3: Son exactamente las 12 del mediodía con 32 minutos. 12 del mediodía con 32 minutos. 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Son las 12 del mediodía con 34 minutos. Nos hacían un pedido musical por ese hombre de Los Cuatro, Batule DJ y Los Barrazas. Suena acá en los 97.7 FM.

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1: Ajá, estábamos concediendo un pedido musical por ese hombre que sonaba acá en los 97.7 FM. Óyeme, hay algo bien bonito que están organizando los de la Dirección Desconcentrada de Cultura también, ¿no? Y en coordinación con la Universidad Nacional Hermilio Valdizán, ¿no? Que por el marco del aniversario, justamente, están organizando el primer concurso escolar de declamación poética y canto, Voces de mi Tierra, una iniciativa que busca fortalecer la identidad cultural, promover el talento artístico y fomentar el amor por la historia, las tradiciones y el patrimonio de nuestra región mediante la declamación. Este evento será el 13 de agosto a las 9 de la mañana en el Teatrín de la Uneval. Pero si es que tú tienes, pues, no sé, las intenciones, conoces a alguien que le guste declamar, que sea un niñito, pues, ahí súper mega carismático, ¿no? Puedes inscribirlo hasta el 11 de agosto a las 5 de la tarde en los formularios que están disponibles en la página de la Dirección Desconcentrada de Cultura. Un bonito evento, ¿ah? Un bonito evento y preciso para descubrir a los nuevos talentos, los nuevos artistas de la escena guanuqueña. Son las 12 del mediodía con 40 minutos. Vámonos con más música acá en tu programa Entretenimiento, el show de la radio.

Son exactamente las 12 del mediodía con 44 minutos. 12 del mediodía con 44 minutos. Y bueno, tenemos pues la noticia del momento, que es la separación de Barrera de la Dirección Regional de Salud. El exdirector regional de salud, Gustavo Barrera Zulca, denunció la falsificación de su firma en un documento enviado al MEF con el que se intentó modificar las plazas convocadas para un concurso interno de ascenso del personal administrativo. El hecho habría ocurrido en junio, mientras se encontraba de vacaciones, y él lo denunció a la Fiscalía. Ayer, agentes de la División de Investigación Criminal realizaron diligencias en la Oficina de Recursos Humanos para recabar documentación relacionada. Barrera narró que a inicios de junio autorizó la convocatoria del concurso interno de ascenso y conformó la comisión encargada del proceso. Sin embargo, después de que salió de vacaciones, emitió un documento dirigido al MEF solicitando que las plazas de mayor nivel fueran reducidas a nivel inicial. Aseguró que la adulteración de su firma es evidente y que será una pericia grafotécnica. El actual director regional de salud, quien es Luis Macha Aiquipa, informó que tras detectarse la irregularidad, el procedimiento fue dejado sin efecto y adoptaron medidas para evitar que el concurso continuara con documentación presuntamente adulterada. Esta es la primera de varias que van a tener en contra del anterior director regional de salud. No se pudo resolver algunas cosas y ahora tiene que pagar los platos rotos. Claro que sí. Son las 12 del mediodía con 46 minutos. Seguimos con más música acá en tu programa Entretenimiento, el show de la radio.

Son exactamente las 12 del mediodía con 56 minutos. Hemos llegado a la parte final de tu programa de entretenimiento, el show de la radio. ¿Quién estuvo contigo? Lucía Beatriz Espinosa Vidal. Y nos encontramos mañana igual a las 10 de la mañana. Espero que tengas una excelente tarde y no te despegues de la programación porque viene la segunda edición de Estudio 5 Noticias. Y nada, que tengas una tarde linda. Nos encontramos mañana a las 10 acá a través de Radio Estudio 5, siempre con lo mejor.

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0: Estudio 5 Noticias, bienvenidos. Esta es la edición correspondiente a la fecha, miércoles 5 de agosto de 2026. Estudio 5 Noticias, 38 años en la primera línea de la información. Nuestra línea telefónica es 964019521. Como cada tarde, hoy también les expresamos nuestra más cordial bienvenida. Usted está en el centro de la información, Estudio 5 Noticias.
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0: Bien, estamos ya en el desarrollo de la información en el plano nacional. Como es de conocimiento, hoy se conoció ya con exactitud sobre la visita del Papa León XIV al Perú. Va a estar en Pucallpa, en la ciudad de Pucallpa, así que de Huánuco a Pucallpa es un tramo bastante corto como para escuchar, ver al Papa León XIV. Entre tanto, el arzobispo de Lima pide derogar leyes pro crimen como símbolo espiritual ante la visita del Papa León XIV. El cardenal Carlos Castillo afirmó que disolver estas leyes sería una buena forma de prepararse espiritualmente como nación ante la visita confirmada del sumo pontífice al Perú del 11 al 17 de noviembre. El arzobispo de Lima, Carlos Castillo, consideró que derogar las leyes que favorecen el crimen organizado sería un buen símbolo de preparación espiritual como país de cara a la visita confirmada del Papa León XIV en noviembre próximo. Castillo se refirió al tema tras señalar que la disminución de la extorsión y el sicariato servirían como una verdadera preparación espiritual ante la llegada del sumo pontífice. Mientras contemos con leyes que las protegen, no hay nada que hacer. Por ejemplo, un buen sentido espiritual sería disolver esas leyes y, en cambio, las que son importantes para organizar las cosas mejor, levantarlas, expresó en un diálogo con RPP. La nota aparece en el diario La República. Bienvenidos a la información. Estamos con Estudio 5 Noticias. Y en el plano local, hoy los campesinos, los feriantes sabatinos, no los comerciantes, los intermediarios, ambulantes que participan también los sábados, pero eso también depende del orden y del control que tiene que llevar adelante la Municipalidad Provincial de Huánuco, porque corresponde a la Municipalidad de Huánuco ordenar esta feria. Estamos de acuerdo con una feria de una venta directa de los productores, de los campesinos hacia el público. Pero también, pues, no vamos a estar a favor del caos, el desorden con la presencia de comerciantes ambulantes que muchas veces no garantizan un adecuado producto. Pero esto es responsabilidad única y estricta de la Municipalidad Provincial de Huánuco de poner orden en esta feria. Bien, los feriantes, los campesinos directamente, los productores que participan de esta feria, hoy llevaron a cabo una labor social, como ellos lo llaman o se conoce en los predios de los campesinos, la faena, ¿no? Pedro Huertas, presidente de la Asociación de la Feria Ecológica, da cuenta justamente de esta labor que han realizado para recuperar precisamente las áreas verdes de la Alameda de la República, que es profesamente se había abandonado ante el anuncio de hacer la intervención, la remodelación, sin que se contase con todos los procesos administrativos concluidos.
2: Muy buenos días cada uno de ustedes, los que están presentes aquí, ¿no? Porque nosotros hemos decidido para poder mejorar la Alameda. Acá estaba ya desabandonado por el alcalde porque ya no tenía voluntad de trabajar. En la mañana nos ha dicho que por ese proyecto nosotros hemos dejado de mantenerlo. No tiene ni agua, no tiene nada. Pero mientras tanto, hoy nosotros hemos redaccionado para poder hacer la plantación de gras. También trabajar, ¿no?, esta mañana con toda mi gente, con todos los socios de aquí. Y de esa manera, nosotros yo creo que vamos a mejorar este parque.
3: ¿Cuántos listones han logrado traer? ¿Cuánto abono? Porque hay abono que también están empleando.
2: Sí, abono. Nosotros chulpa hemos traído ya de carnero, de ganado, de no sé de qué han traído. Ya están ya están haciendo lo que se llama para que puedan plantar gras. Ya casi una tonelada ya la traído ya. Y lamentablemente en esta mañana nosotros hemos decidido, ¿no? De los tres cuadras, ya hemos decidido el día lunes mil personas van a trabajar abajo, es dos cuadras. Entonces hoy día nosotros, yo había quedado con la gente para poder trabajar hoy día miércoles.
3: ¿Con quiénes más has coordinado? ¿Con los vecinos?
2: Con los vecinos ahorita.
3: ¿Con la municipalidad de Huánuco?
2: Sí, sí. La municipalidad, bueno, ellos han dicho que trabajan, ahí está. A ustedes hagan limpieza, háganlo, mueven la tierra y nosotros vamos a plantar los grasas, ha dicho. Entonces, lamentablemente, nosotros ya estamos haciendo esta mañana para poder plantar gras. Y también vamos a acercarlo, como era más antiguamente, con púa, ¿no? Pero ese dice ya no se puede poner ese púa, sino que van a poner mallas.
3: ¿Mallas?
2: Sí, ese. Especialmente hemos conversado el día lunes con gerente de ambiente para poder trabajar
3: Pero ahora, cuando ustedes traen su carga, sí o sí utilizan este espacio para poner. ¿Y ahora cómo van a hacer eso?
2: No, ese es, lamentablemente nosotros no podemos poner en este lugar.
3: Ya no,
2: porque si no, acá en el suelo. Porque hay muchos socios, no han entendido, ¿no? Yo cuando hablo para estas cosas, no han entendido. Pero ahora ya vamos a poner el seriará para poner parte baja, ya en piso. Porque lamentablemente nosotros no podemos dejar así como está la vida.
4: ¿Cuánto tiempo les va a tomar estos trabajos de restauración?
2: ¿Cuánto
4: tiempo les va a tomar todos estos trabajos que están haciendo?
2: Bueno, ese trabajo vamos a tener hasta el último. Hasta el último vamos a tener.
4: ¿Cuántos días?
2: Bueno, dos días vamos a tener, lunes también si terminamos esto. Nosotros lunes terminamos y lunes van a tener cantidad de gente ahí, 1000 personas.
3: Esta faena termina este lunes.
2: Sí, esta faena termina. Pero si AOB termina hoy día, ya lunes ya no trabajamos.
3: Pero usted sabe que acá se anuncia el inicio de una obra de la Alameda,
2: sí,
3: de la República.
2: Sí, especialmente. Hemos pintado también las maderas, todos hemos pintado las banderas, ¿no?
3: Ah, ustedes pues, son los que han...
2: Sí, nosotros lo que acuerdo con los vecinos, ¿no? Hemos hecho eso todos. Sí, todos los vecinos han venido a felicitarme, ¿no? Quiere decir que, bueno, ustedes se lo están haciendo bien, está muy bien, gracias por esto. Y todos vamos a levantar a hacer esto.

0: Nosotros somos una asociación privada. Nosotros no somos cualquier persona.
1: Hasta el momento no ha sido notificado.
0: Nada, absolutamente. Solamente el alcalde nos decía, vamos a trasladar. ¿Y a dónde?
2: No hay un lugar donde se van a trasladar.
0: No hay como este lugar, no hay. Si no, yo le dije a la región también, ese día yo le dije a la región que nos compra un campo ferial para que nosotros retiramos en ese lugar. No hay problema.
2: Usted menciona de que el gerente les ha dado permiso para realizar este tipo de faena.
0: Gerente.
2: ¿Les ha dicho hasta cuándo se van a quedar?
0: Sí, gerente ambiente, nosotros hemos conversado el día lunes, ahorita en la mañana estaba aquí.
2: ¿Hasta cuándo ustedes se van a quedar en este...?
0: No, lugar? Nosotros quedamos hasta el último. Si no nos compra este campo ferial, nosotros quedamos hasta el último. De acá sale sangre, no otras cosas. Así es.
3: Una de la tarde con 15 minutos, sí, por su lado el gerente de sostenibilidad ambiental del municipio de Huánuco, Lorenzo Silva, también dio cuenta sobre el permiso que otorgaron para la realización de esta faena comunal.
4: De la Alameda, en coordinación con los feriantes. Entonces me han cuestionado de que en realidad, ¿por qué no lo había puesto, o sea, se había desaparecido el gras, una serie de cosas? Yo le dije porque... En realidad, cada sábado asisten a cantidad de personas y hacer, digamos, remover la tierra para que el día sábado lo malone, no es. Entonces ellos, los vecinos, han conversado con los feriantes, le han dicho, nosotros vamos a hacer lo primero que te vamos a decir, que se retiran, pero ustedes... Entonces ellos se han comprometido con la junta vecinal que van a... De hacer el gras, van a sembrar gras, van a regar todo, van a hacer el preparado del terreno y lo van a regar todo. Lo van a cercar incluso. Entonces ellos, se supone que lo están haciendo ellos mismos, ya no van a utilizar el gras bajo ningún aspecto. O sea, la área verde ya no va.
2: ¿Este trabajo a responsabilidad de quién va? ¿De los mismos feriantes?
4: De los mismos feriantes, claro, de los mismos feriantes, porque ya el terreno ha sido cercado, te digo, el terreno ha sido entregado hace tiempo, por eso es que tampoco no hemos intervenido en esa cosa, ¿no?
2: El presidente de los agricultores ha manifestado de que usted le ha dado el permiso, ¿no? Usted ha pedido el permiso para que puedan ellos...
4: Claro, definitivamente, así es.
2: ¿Ha sido un permiso verbal o ha sido un permiso con documento para que ellos puedan empezar a trabajar, a hacer realmente su faena?
4: Creo que les levantaron un acta, pero yo lo voy a comunicar porque el que dice es el... uno de los subgerentes, y ellos han realizado ese trabajo. En ese aspecto ellos están interviniendo. Quiero aclarar que ahí no hay ningún recurso que se está utilizando, desde las herramientas, mano de obra, la compra de los postes, el sembrado de gras, lo van a hacer todos ellos, ¿ya? O
2: la
4: sea,
2: no, solo les ha dado el permiso verbalmente.
4: Ah, sí, es verbalmente.
2: Ahora, ¿qué es lo que van a realizar en el caso de que ellos sean retirados, ya que se ha anunciado el tema de la obra?
4: Bueno, eso ya es, lo ve el ente ejecutor con los vecinos, con los feriantes.
2: ¿Por qué se le ha dado este permiso verbalmente a ellos si se sabe que se va a anunciar esta obra hoy?
4: No, es que tampoco yo no puedo abandonar ese terreno. Con esa posición que usted me pregunta, simplemente yo diría que, ¿sabes qué, señores? Tampoco no voy a barrer. Entonces tendría que dejarle ya sin barrer todo eso, pero no es así. Lo que ellos más bien tienen que hacer su media culpa, el ente ejecutor, es que una vez que le han entregado el terreno, deberían haberlo cercado y listo.
2: ¿Ustedes cada cuánto tiempo han estado realizando el tipo de mantenimiento?
4: No, nosotros diario, regamos. Mira, ve, acá tienen que entender, cuando los vecinos intervienen, porque si no, ya pues hace tiempo hubieran intervenido. Entonces, ¿qué pasa? A la fuerza social, a los vecinos, se les tiene que escuchar. Porque si alguien va a intervenir de una manera prepotente, va a tener problemas.
2: Pero usted hace mea responsabilidad en el permiso que usted le ha dado para que ellos puedan...
4: No, si ellos tienen toda la voluntad de hacerlo y que lo hagan. Ahora, si yo lo hubiera dado cuando está cercado, ahí sí yo tengo responsabilidad. Ese es público, está abierto. En ese caso, entonces dirían, ¿por qué transitan los carros? ¿Por qué hacen la limpieza? ¿Entienden? Ajá.

0: gracias.
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2: Estudio 5 Noticias. Y bueno, cuando la clase política no quiere dejar el poder, es un gran problema, ¿no? Como es el caso de Rafael López Aliaga y de 23 alcaldes a nivel nacional que buscan la reelección, pero dándole la vuelta a la ley. El diario La República dice: Rafael López Aliaga queda como candidato de facto a la alcaldía de Lima. A través de un documento formal ingresado al Jurado Electoral Especial, Rubio alegó motivos estrictamente personales para renunciar a las elecciones regionales y municipales. Bueno, también hay dos casos como a nivel nacional. El tema fue analizado por el analista político, abogado Pier Paolo Marzo, y él manifestó lo siguiente, y algo que el Jurado Nacional de Elecciones no está teniendo en cuenta. El presidente del jurado, para favorecer al alcalde de Lima, apela a un vacío legal. Pero sobre las normas, digamos, leyes, decretos, por encima está la constitución política del país. Y según Pier Paolo Marzo, la constitución establece con claridad que no hay reelección de las autoridades municipales de los alcaldes.
3: Conocimiento ni ciencia, solamente saber leer, ¿no? Así como lo conversamos hace unas semanas respecto de la imposibilidad jurídica de que alguien con una sentencia firme pueda postular siquiera, no acceder al cargo, sino siquiera postular, ¿no? Y espero que esto ya quede definido en la segunda instancia, como lo conversamos también hace unas semanas, pero igual, esta imposibilidad jurídica de reelegirse es absoluta, ¿no? Lamentablemente, pues, el Jurado Nacional de Elecciones y luego los Jurados Electorales Especiales, siguiendo el ejemplo, para beneficiar al alcalde de Lima y por extensión a todos los demás alcaldes en ejercicio hasta antes de su renuncia formal, ¿no? Ha permitido la postulación del alcalde en el cargo de primer regidor o teniente alcalde, ¿no? Y con lo cual se habilita la puerta para que ocurra lo que ya está ocurriendo: la renuncia del candidato alcalde y la postulación como cabeza de lista y por lo tanto eventual alcalde del alcalde saliente, del alcalde que ejerció el periodo anterior, es decir, se habilita la reelección. ¿Esto qué es? Una simulación. Es una simulación para hacer un fraude a la ley, ¿no? Y el Jurado Nacional de Elecciones debería ya, ante la evidencia, que ya no es interpretable, ¿no?, declarar que las listas presididas por los alcaldes que estuvieron en el periodo anterior no deberían prosperar. Debería, con posterioridad a la inscripción, anularse la presencia del candidato, el nuevo candidato alcalde, habiendo renunciado el candidato que se inscribió, porque eso es un fraude a la ley muy evidente, muy grosero, ¿no? Este un poco es lo que tendría que ocurrir en un estado de derecho, es decir, un estado donde el derecho, la norma, la ley y la constitución priman por sobre los caprichos, intereses o ambiciones de las personas, ¿no? Esa es justamente la distancia entre un derecho y una actitud arbitraria, donde el capricho, la intención, va por encima de cualquier tipo de norma.
2: Bien, pero el presidente del jurado, prácticamente sin analizar tanto estos alcances legales, ayer salió al frente para validar estas acciones.
3: Eso muestra lo contrario a lo que el propio candidato alcalde decía: tener un presidente del jurado que ahora le favorece ni siquiera usando la ley en su favor, ¿sí? Saltándose la ley. Entonces, es curioso porque el candidato alcalde de Lima, fraudulentamente, fue el más conspicuo defensor de teorías de fraude contra él. Él era quien decía que los órganos del sistema electoral, incluyendo el Jurado Nacional de Elecciones, incluyendo al presidente del Jurado Nacional de Elecciones, que llegó a insultar, ¿no?, eran parte de una conspiración de fraude para impedir que él llegue a la presidencia. Y ahora, este mismo presidente del jurado, presidiendo el mismo jurado, hacen una, ni siquiera una interpretación, hacen unas declaraciones para zurrarse en la Constitución y en la ley y favorecer a este antes alcalde, antes candidato presidencial, ahora candidato a teniente regidor, a teniente alcalde y eventualmente candidato a alcalde reelectamente. Entonces, este es el otro aspecto, ya el aspecto más político, ¿no? La incoherencia absoluta, tanto como la prohibición absoluta de este candidato que ahora usa el fraude en su favor, pero de manera grosera y abierta.
2: Ahora, no solamente es el caso de él, aquí hay más de dos casos y seguramente a nivel nacional. Bueno, en Lima hay como tres alcaldes distritales que también están usando esta figura. ¿No hay alguien que pueda interponer algún recurso para que se analice esta figura?
3: Todos los demás candidatos, porque en realidad la prohibición de reelección inmediata tenía un objetivo, que era evitar el uso del poder municipal o poder regional o poder presidencial, en el caso de la reelección del presidente de la República, para favorecer de forma abierta o de forma directa o de forma intensa al candidato que va a la reelección. ¿Por qué? Porque eso los ponía a todos los demás en una situación de desventaja, porque no compiten solamente contra un candidato, sino compiten contra una maquinaria estatal ya establecida. ¿Qué es lo que veíamos antes? O sea, yo quiero también que los radioyentes, bueno, que ellos recuerden qué es lo que ocurría antes de esta prohibición. Prácticamente toda la municipalidad se ponía a trabajar por su candidato alcalde reelegible, ¿no? Con el personal, con las maquinarias, con las contrataciones de bienes y servicios, con la logística. Prácticamente la municipalidad se convertía en una maquinaria de campaña del partido, ¿no?
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2: Estudio 5 Noticias. Una información institucional: el Instituto Francisco de Sales impulsa el desarrollo profesional en Huánuco con nuevas carreras y una moderna infraestructura educativa. Según una nota de prensa, dan cuenta que una clara apuesta por el desarrollo del talento joven y el fortalecimiento de la educación técnica en la región, el Instituto de Educación Superior Privado San Francisco de Sales anunció la ampliación de su licenciamiento institucional autorizada mediante resolución ministerial 434-2026, MINEDU. Esta importante medida otorgada por el Ministerio de Educación permite al instituto incorporar tres nuevas carreras profesionales técnicas: contabilidad, administración de negocios bancarios y financieros y marketing. Programas estratégicos que responden a las actuales demandas del mercado laboral y al dinamismo económico de Huánuco. Con esta ampliación, el instituto no solo fortalece su propuesta académica, que ya incluía las carreras de enfermería técnica y gestión administrativa, sino que también amplía significativamente su capacidad de atención con la implementación de un nuevo local ubicado en el Jirón 2 de Mayo 520, en pleno centro de la ciudad. Este espacio moderno y adecuado albergará las nuevas especialidades, complementando la sede principal situada en el Jirón Huallaga 229-231 en Paucarbamba. El proceso de evaluación desarrollado por la Dirección de Gestión de Instituciones de Educación Técnico-Productiva y Superior Tecnológica y Artística, DIGES, incluyó rigurosas verificaciones de infraestructura, equipamiento y cumplimiento de las condiciones básicas de calidad CBC en el marco de la Ley 3512, garantizando así una formación pertinente y de alto nivel. Esta ampliación posiciona al Instituto San Francisco de Sales como una de las instituciones técnicas en crecimiento más relevantes de la región, pasando de 2 a 5 programas licenciados y consolidando su compromiso con la formación de profesionales competentes, éticos y preparados para afrontar los desafíos del entorno laboral. Asimismo, la institución reafirma su misión de brindar educación accesible de calidad y orientada a la empleabilidad, contribuyendo activamente al desarrollo económico y social de Huánuco. Queremos saludar, la verdad, esta iniciativa del instituto, es un nuevo instituto, adecuándose al marco legal, ahora amplía estas ofertas académicas. Volvemos tras la pausa, viene el segundo bloque del programa, en unos minutos.
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0: Estudio 5 Noticias, bienvenidos. Segunda secuencia de nuestra edición de hoy miércoles 5 de agosto de 2026. Una de la tarde con 36 minutos, una con 36 minutos. Sergio Martínez, el exalcalde de Amarilis, ahora candidato también a la alcaldía de este distrito, reconoce que durante su periodo como burgomaestre confrontó juicios y cuestionamientos. Claro, como es de conocimiento, salió a la luz los procesos que ahora que ha tenido y tiene en este proceso electoral, lo que señaló en sus declaraciones. Una de la tarde con 37 minutos, una con 37 minutos, Estudio 5 Noticias, en la primera línea de la información. Una con 37 minutos, bien, ahora sí. Ya estamos con las declaraciones del candidato al distrito de Amarilis, Sergio Martínez, quien salió al frente, reiteramos, para hacer los deslindes correspondientes, no solamente hasta ante los cuestionamientos, ¿eh?, sino ante procesos reales que se han presentado.
1: Sí, nosotros estamos entrando a esta candidatura con mucha intención, con más madurez y demostrando nuestra experiencia, ya que en el año 2007-2010 hemos sido gobierno y hemos ganado bastante experiencia en gestión, gracias también a la población que ha confiado en mí en sus tiempos. Y ahora, después de 15 años, regreso porque he visto que no ha habido desarrollo, no ha habido avance en Amarilis. Justamente estoy acá en el sector 1 de San Luis, donde hace muchos años que no tienen agua. O sea, el agua viene por horas y estamos a 5 minutos a la ciudad, a la plaza de Amarilis, y eso no es justo. Entonces, para eso, me estoy enfocando en visitar a cada sector para poder entablar el conocimiento concreto de cómo faltan las cosas en Amarilis, y eso es lo que queremos hacer, mejorar el distrito, ¿no?
2: En ese tiempo, ¿qué es lo que usted había dejado encaminado y qué es lo que ha visto que falta todavía?
1: Muchos proyectos. Me lamenta mucho, por ejemplo, hace 15 años hemos dejado un proyecto de seguridad ciudadana, donde era un plan integral de todo el distrito, con un plano que se dividía en sitios vulnerables, donde ahí se tenía que incidir los trabajos. Nunca he visto que lo han seguido. Al contrario, las 8 cámaras que hemos puesto lo han sacado y lo han dejado tirado, inclusive tengo pruebas, tengo fotos, ¿no? Entonces, hay un tema de no continuar. Mi política esta vez, nosotros vamos a continuar proyectos importantes que ya la población está haciendo con este actual gobierno, porque tiene que continuar. La mala gestión a veces de muchos alcaldes es decir, no, esto no es mi gestión y así que vamos a empezar lo mío, y no es así, sino la población espera que las obras continúen, ¿no? Entonces eso va a ser una de las características de nuestra obra.
2: Sin embargo, usted nuevamente está volviendo a candidatear, pero también ha habido un cierto cuestionamiento en cuanto a su gestión, en cuanto a algunas acusaciones, conversaciones.
1: Siempre hay, ¿qué te digo?, errores administrativos, errores que se cometen, pero de que haya habido cierta situación grave de nuestra gestión, nunca lo ha habido. Nunca ha habido una, por ejemplo, hemos hecho 12 instituciones educativas, hemos intervenido, hemos mejorado, y ninguna de ellas, por ejemplo, no hay malversación, no hay que un colegio se ha caído, hemos utilizado bajo material, no. Todas nuestras obras han sido muy buenas y hasta hoy en día existen. Lo que sí es, como usted dice, hemos dejado proyectos que han quedado inconclusos, que por los 4 años no se puede avanzar y lo han dejado postergado. Esa es la idea. Hoy en día, con esta experiencia, con esta madurez, vamos a empezar a tallar desde ese principio, ¿no? Hay errores, sí, todos los cometemos. Yo, por ejemplo, uno de ellos era escuchar solamente la parte urbana, pero hoy en día, yendo a la parte externa, a la periferia de Amarilis, que es la zona rural, hablamos de La Esperanza, hablamos de Yico, y sus asentamientos humanos, que falta reconocer, falta agua, falta luz, falta hasta sus caminos. Hoy en día, hace 15 años, siguen lo mismo. Entonces, si tengo todas esas potencialidades y esa capacidad, lo puedo hacer siempre y cuando esperando la confianza de la población de Amarilis, y que yo veo que sí, están confiando porque hemos trabajado y hemos demostrado en su debido momento.
2: En ese momento también se presentó una sentencia. ¿Usted se siente responsable por todo ese accionar que hubo en ese entonces?
1: Mire,
2: con su persona y otros funcionarios.
1: Sí, yo he salido. Mi padre decía, alcalde que no sale con problemas judiciales es porque no ha hecho nada. Definitivamente, el alcalde asume funciones. Por ejemplo, yo he salido con denuncias por intervenir en una casa porque era un camal clandestino. He tenido que tener que solucionar un problema judicial. Así, y muchos más, ha habido problemas de repente que la población no ha estado contento y tiene su propio derecho. Pero en su debido momento se ha solucionado todos los procesos judiciales. Es por eso que hoy legalmente estoy postulando. Entonces, inclusive el último de ellos, el Tribunal Constitucional nos ha dado la razón para poder nosotros participar. Hoy en día estamos animados, estamos respaldados por la entidad, por el órgano jurisdiccional y también por la población. Eso de la sentencia, yo, un alcalde que tenga miedo a las sentencias, a los juicios, yo creo que no se meta a ser alcalde, porque el que entra a ser alcalde tiene que enfrentar a la población mal acostumbrada, tiene que empezar a tallar en cosas que la población, hay vecinos que no saben vivir en ciudad y hay que poner regular. Entonces, para eso también uno como alcalde tiene que poner coto, tiene que poner mano dura.
2: Ante esa racha política, ¿qué opina usted de su ex funcionario Robert Cámara, que también está postulando al mismo distrito?
1: Bueno, Robert Cámara ha ganado experiencia en mi gestión, por eso se ha animado quizás a postular, ¿no? Y lo felicito, todos tenemos el derecho de participar, como dice la Constitución, ¿no? Mientras cumplimos ciertos requisitos, está toda la facultad de postular. Pero también yo creo que ahí él está en la posibilidad de poder concursar. Ya la población lo decidirá. Pero mientras tanto, yo como que conmigo ha trabajado en la gestión como mi gerente de administración, tendrá pues alguna inspiración de poder servir a la población. Pero sin embargo, él sabe qué hemos hecho. Hemos hecho instituciones educativas, hemos pavimentado la zona cero, hemos extraído al Hospital de la Solidaridad 3 a 6 meses, hemos hecho los puentes peatonales que están inconclusos y que nadie hasta 15 años lo han dejado. Eso es un proyecto integral y el mismo Robert Cama lo sabe. Entonces hay cosas que hemos hecho y él lo conoce y sería bueno de repente que él también continúe y hable sobre esos proyectos que hemos hecho, ¿no?
2: ¿Cómo ganar la confianza de la población de Amarilis ante los funcionamientos anteriores que hubo, ya con esa experiencia que tuvo también, no, en cuanto a temas económicos, con todo lo que usted había dado en ese entonces?
1: Mire, el tema es que el que no avanza, el que no se avienta a servir a la población, ahí vamos a tener ciertos percances. Nadie puede estar de acuerdo con toda la población, pero conversando, dialogando, concertando, se puede llegar a un acuerdo. He conversado con muchos vecinos que en mi gestión no estaban de acuerdo. Hoy en día depositan su confianza en mí, porque ya hemos madurado y mis ideales son concretos, son cosas que en realidad se pueden hacer. No he venido yo a jugar, ni mucho menos a experimentar como muchos quieren hacer. La Municipalidad de Amarilis no es un laboratorio que se experimenta. Hoy en día hay que aprovechar el tiempo. Yo, por ejemplo, tengo pensado desde el primer día qué hacer en una gestión, si Dios nos y la población nos permite hacer, ¿no?
2: ¿Qué es lo que se va a realizar en un hipotético caso de que usted fuera alcalde de Amarilis nuevamente? ¿Qué es lo que se va a realizar con las personas que ahora han estado teniendo unas ciertas dificultades por el tema del asfaltado, de las pistas y veredas? Quienes ocupan son los mismos ambulantes llamados de la Cachina.
1: Mira, los ambulantes son personas de gran necesidad. Yo he conversado con ellos y ellos necesitan un espacio. Como alcalde yo en el 2027 voy a buscar ese espacio, les voy a dar no solamente ese espacio, sino la capacitación, la formalización, la promoción y sobre todo darle el respaldo. Porque ellos son vecinos que ganan el pan del día a día. Entonces, por ahí he escuchado muchos candidatos que no, que los van a votar, que no están ahí, que no se merecen. Yo creo que son vecinos que se merecen trabajar y como alcalde debo respaldarlos. Ya hay un pacto con ellos, un compromiso, que desde ya voy a entrar y ya estoy visionando en qué sector van a poder ellos estar y les vamos a dar todas las atenciones.
2: La privatización de los mercados y el tema también que ha sido bastante hablado y mencionado, el tema de la quebrada de Algorra Agrícola.
1: Mira, apoyamos por partes. El tema de la privatización de los mercados, estoy de acuerdo, porque son los mismos vecinos o los mismos usuarios que tienen que hacer el mantenimiento y el cuidado de sus espacios, de su centro de trabajo. Pero sin embargo, también la privatización tiene que cumplir ciertos estados o procesos que en su momento debe ser. Por ejemplo, vamos al tema de la experiencia. El mercado de Huánuco está privatizado muchos años y nunca progresa, no se ve infraestructura buena y sigue lo mismo. ¿Por qué? Porque no hay un acuerdo colectivo de todos los usuarios. Yo les hago ver acá el mercado de abastos de Amarilis y ellos me dicen sí, definitivamente no queremos llegar a esa situación. Entonces la idea es, yo les digo, ¿qué tal si les propongo como alcalde, construimos esta infraestructura y luego miremos al tema de privatización para que ellos mismos sean dueños y puedan hacer el mantenimiento y consistencia de sus mismos lugares? Porque si vayamos a hacer la misma situación, si le entregamos todo el problema a la población, al mismo usuario, no van a poder solucionar. Entonces ahí hay que dejarse de sorprenderse por este actual gobierno, que está tratando de ver el tema de la privatización como una situación de dárselos a ellos, pero sin embargo ellos no saben cómo, porque no hay una buena organización. Por ahí estoy yendo el tema, y el tema del agorrar es un problema latente. Hoy en día sabemos, y eso ojalá que el alcalde llegue esta información, el Estado ya ha determinado una resolución donde Huánuco y especialmente Amariles están siendo considerados como lugares vulnerables con este tema del fenómeno del Niño. Pero hoy en día no se está viendo prevención, que esperamos que nuevamente vengan las lluvias, el friaje y recién actuar. Entonces yo creo que como alcalde ya deberían estar visitando a los ministerios en base a esta normativa que ha salido para que puedan empezar a prevenir y luego en su momento no estemos pues quejándose ni mucho menos viendo a la población sufrir por el tema de desastres naturales.
0: Una de la tarde con 47 minutos. Hace poco se ha emitido una resolución en torno al proyecto que se iba a ejecutar en la zona de Huayupampa por el tema de la defensa ribereña, entre otras acciones. Y precisamente nos comunicamos con la arquitecta Julia Castro, presidenta de la Junta Vecinal de Huayupampa. Arquitecta, buenas tardes. ¿Qué pasó?
3: Buenas tardes, don Rubén. Sí, teníamos nuestro proyecto de licitación de nuestra obra Muro de Contención, pistas y veredas de la urbanización Huayupampa, que también incluía urbanización Ingeniería, Los Cipreses y parte de Santa Céfora. Este proceso fue anulado según las autoridades regionales, porque una empresa que no tenía nada que ver con el proceso, que no era apostó ni era participante, hizo una serie de observaciones. En vista de que aparentemente solo una empresa, y que era de Lima, que no tenía ningún nexo con el gobierno regional, iba a ganar. Se anuló el proceso y esta empresa no se le dio derecho a defensa, no se le comunicó la decisión, nada, por vía regular. Esta empresa hizo su denuncia ante el órgano de contrataciones de la OCE, el Tribunal de Contrataciones, y le dan la razón a la empresa. Ellos aducían que la empresa no cumplía con el requisito de experiencia en gestión ambiental para desarrollar el proyecto, que era el mínimo considerado en las bases 12 meses. La empresa, ante el Comité de Contrataciones del Estado, demuestra que tiene 25 meses de contratación, o sea, sobrepasa lo que están pidiendo. Y entonces ordena que el proceso se retrotraiga, o sea, se anule esa resolución de prácticamente de cortar el proceso y que se retrotraiga a la etapa de que evalúen a la empresa, porque la empresa cumple los requisitos, y en caso de que cumpla todo lo demás, se le dé la buena pro. Entonces, nuestro proyecto, que tenía 16 millones, uno ingresa hoy día y tiene 15 mil soles, nada más. Y la respuesta que recibimos del gobernador, bueno, yo tengo otros proyectos más urgentes y que yo no puedo tener el dinero, anularon un proceso por gusto, por Tribunal de Contrataciones le ha dado la razón a la empresa que prácticamente le han vulnerado sus derechos.
0: Bien, ¿queda en nada entonces, definitivamente, o hay posibilidades de replantear?
3: El proceso, el Tribunal de Contrataciones de Públicas del Perú ordena que se retrotraiga, o sea, que vuelva a la etapa en que le califiquen a la empresa en el ítem de gestión ambiental que ha desarrollado, o experiencia ambiental que ha desarrollado la empresa. Y además dice que la empresa, no es como el gobierno regional dice, solamente tiene que tener experiencia en calles, en parques, no. Porque la empresa demuestra que además tiene experiencia en vías colectoras, en vías expresas, proyectos ejecutados en Lima. Y el gobierno regional dice, no, solamente necesito que tenga experiencia en veredas y en pistas, nada más. no envías colectoras, no envías expresas, no. Y la OSE le dice, esa experiencia comprende, la experiencia que tiene es, esa experiencia que ustedes piden, tiene la empresa que se ha presentado y ustedes están vulnerando sus derechos, que se retrotraiga el proceso a la etapa de que le califiquen a esa empresa y que califiquen bien, porque la empresa cumple los requisitos. Entonces, prácticamente, está obligando a que califique la empresa, acepte esa calificación porque ha pasado los requisitos, y que de ser el caso, le dé la buena pro a la empresa. Y entonces tendrían que sacar el gobierno regional dinero no sé de dónde para ejecutar nuestra obra. Y aquí voy a ser bien clara. El gobernador, como loco, ha sacado dinero de otros proyectos que ya estaban en etapa de licitación para el hospital oncológico, para la obra de la laguna, para el proyecto de Aparicio Pomares de cuatro vías y para la obra de la Alameda. Y son obras que han sido dadas, estudios y obra a la vez. O sea, no tienen ningún estudio. Y nosotros que año tras año llevamos con nuestros estudios, nos quitan el presupuesto. Ahora, el gobierno regional va a tener que ver de dónde saca ese presupuesto para que lo ponga para nuestra obra.
0: Y definitivamente este año no va, y se pierde prácticamente.
3: Este año no va, porque a no ser que se pongan, se pongan a hacer obras que no van a ser afectadas por las lluvias. Por ejemplo, cambio de tuberías de agua y desagüe, que sí, con la tecnología se pueden ejecutar, ¿no? Porque, por ejemplo, muro de contención no lo va a poder hacer. Y lo ha podido hacer en abril. Sin que el gobierno regional tome decisiones, pues, no sé, por ahí dicen, porque la empresa que iba a ser ganadora no era de su gusto, ¿no? Pero creo que eso ya es ridículo, ya. O sea, o porque no pagó el diezmo, ¿no? Eso ya no cabe, ya. Y espero que autoridades como esta no sean vueltas a elegir. Ni ella ni sus familiares, porque no ven el desarrollo de Huánuco. En realidad
0: ese es el fondo, ¿no? De los proyectos, de la forma como se manejan. Hay marchas, contramarchas o improvisaciones. Por eso el caso de proyectos como la Alameda y la Laguna, hay pues sectores que cuestionan con mucho conocimiento y obviamente con viendo esta total realidad.
3: Sí, porque lamentablemente el gobierno regional está acostumbrado a saltarse, y en todos los proyectos, la parte social. Y esa es una parte importante en la elaboración de un perfil técnico, de todo estudio que se inicie, estudios preliminares, no se socializan los proyectos. Y eso es importante porque la población es la que conoce sus necesidades. Y en base a la problemática que la población conoce, se van a dar soluciones técnicas. Pero no que los técnicos vaya antes del conocimiento de la realidad, porque tú no puedes dar solución a una problemática de una sociedad si no conoces la realidad, si no vas al poblador, al que necesita, al médico, a las enfermeras, y dices, bueno, ¿cuál es la problemática que tienen ustedes acá? Si eso no se hace, ese estudio no se hace, prácticamente al arquitecto que se imaginó mi problemática y él hace la solución que cree más conveniente. Por eso es que tenemos tantos estudios que no sirven, lamentablemente. Y ese caso se está dando en estas cuatro grandes obras que quiere ejecutar el gobierno regional.
0: Arquitecta, gracias por esta comunicación.
3: Gracias, muy amable.
0: 1:55. En el plano deportivo hay un nuevo equipo que es el EPSA, no es un equipo tradicional, no se trata de León de Huánuco, el Tarapacá, del Miguel Grau, nada. Es un equipo nuevo que surgió y que hoy va a representar a Huánuco en la etapa nacional de la Copa Perú. Alcides Mesías conversó con el presidente del EPSA, se trata del ingeniero Demetrio Esparza, quien explicó Bueno, primero de cómo está el equipo, cómo le está yendo en este campeonato. Y segundo, pues de dónde viene este equipo, ¿no? Que ha causado cierta sensación más por el nivel de inversión que tiene este equipo de fútbol de Huánuco.
4: Conversar un poco, ¿no? De lo que significa esta participación. Ingeniero, bienvenido a Estudio 5 Deportes.
5: ¿Cómo está, amigo? Encantado de participar en su radio de audiencia con todos sus oyentes, ¿no? Encantado para responderle sus preguntas.
4: Bien, ingeniero, como estábamos conversando, amables oyentes, con el señor Esparza, recién se dio un resultado. Bueno, se dio también con Miguel Grau de H, pero este 5-0 frente a un equipo fuerte también como Cantera Bernabéu ya da un poco más de confianza, ingeniero.
5: Sí, definitivamente ya se ve más consolidado el equipo, lo sentimos más la identidad de los chicos hacia el club y hay una pertenencia bastante entre club y directiva y todos, ¿no? Entonces ya vemos que vamos ya fortaleciéndonos más en distintos aspectos y eso es bueno, ¿no? A eso queríamos llegar y bueno, yo sé que nos falta mucho, pero ahí vamos trabajando.
4: Eso es importante lo que manifiestas, ¿no? El sentido de pertenencia, el compromiso del plantel con la confianza, la inversión de la dirigencia, ¿no? ¿Qué es lo que quiere la respuesta de los jugadores?
5: Sí, correcto, sí, definitivamente. Ahí estamos trabajando. No ha sido fácil, pero esa cohesión ya se ha dado y estamos trabajando, ¿no? De todas maneras, siempre sin bajar la guardia,
4: Claro.
5: porque el camino es todavía bastante largo.
4: Claro, un 5-0 de visita. El partido de vuelta que les corresponde a ustedes ser local, ¿se va a jugar siempre en Pillao? ¿Y por qué, ingeniero?
5: Pillado básicamente porque no hay campo en Huánuco realmente, no hay campo, no hay estadios disponibles. Como bien sabemos, el Heraclio ya por el tema del aniversario ya está en proceso de armado de escenarios y complicado que nos puedan alquilar y nos los han denegado. Entonces, Pillao es un campo que siempre nos ha recibido muy bien, aparte de la alcaldesa, nos ha abierto las puertas siempre a disposición y más aún la comunidad se ha hecho
4: Allá, ya se
5: más
4: identificaba.
5: amable con el club, sí. Toda la gente de Piahua, Acomayo, toda la comunidad se paraliza el día sábado, 11 de la mañana. Vamos a tener un respaldo total y también, lógicamente, también de acá de la capital vamos a también facilitar los buses para que puedan trasladarse a la hinchada, ¿no? Entonces, vamos a dar todas las facilidades también para que el espectáculo sea bonito.
4: Te escucho, manifieste. El partido es el sábado, 11 de la mañana.
5: Sí, correcto.
4: Ah, bien, entonces, eso lo acordaron ustedes, decidieron que sea el sábado por la departamental.
5: No, eso es en coordinación, ¿no? En coordinación con la cancha, todo
4: Ah,
5: eso,
4: ¿verdad?
5: porque también ellos están haciendo campeonatos de comunidades, pero nos han dado ese espacio de 11 de la mañana.
4: Ah, ya,
5: Sí.
4: ahora está bien, ¿no? Mira, y amigo Esparza, ¿y cómo así decidieron traer un entrenador ya con experiencia, con nombre a nivel nacional? Porque es siempre a veces importante esto de un técnico con recorrido, teniendo jugadores también con experiencia, y a veces es necesario ello, ¿no?
5: Sí, definitivamente. El técnico, bueno, un experimentado, un exfutbolista y sobre todo una persona bastante dedicada a su trabajo, ¿no? Ese es muy bueno y nos está ayudando bastante. Lógicamente, también el técnico anterior también hizo su trabajo. Agradecemos a todos los que han pasado por el club. Y bueno, estamos tranquilos porque también los chicos realmente tenemos jugadores experimentados. Yo sé que lo máximo de su experiencia lo van a demostrar en la Nacional. En la Nacional siempre nos hemos ido reforzando pensando en la Nacional, porque ahí se ve la experiencia y la jerarquía de los jugadores, no de peso.
4: No, tienes toda la razón, y a ese tipo de partidos se requiere jugadores de experiencia y en la cancha. De verdad, porque con el 5-0 de visita y en tu localía, prácticamente sin temor a equivocarnos, ustedes ya van a representar, con la disculpa del caso de Cantera Bernabéu, pero todo indica ya que EPSA apunta desde el inicio, desde la fundación, desde el inicio del torneo, apunta a la Nacional, ingeniero, directamente, sin tapujos.
5: Sí, Iván, siempre hemos venido pensando en eso, ¿no? Y también estamos viendo más refuerzos, pero por ahora todavía no podemos mencionar nada. Tenemos que cerrar esta fase. Ahí vamos, siempre el sueño, el levantar la finalísima. Yo sé que hay equipos que también estamos siempre analizando, equipos del sur y del norte que también se están armando muy bien, pero ahí vamos, tenemos que pelearlo y traer fútbol profesional a Huánuco, ¿no? Es el objetivo.
4: Qué bien, de verdad. Ya a estas alturas, y volvemos al inicio de la conversación, en que ya debemos ver un equipo de peso en la cancha. Y eso es lo que más quiere usted, ¿no? Como presidente y los hinchas. ¿Y cómo ves en que rápidamente EPSA ha ido ganándose la simpatía de la gente? ¿Cómo ha ido viendo eso?
5: A ver, sí, yo sé que a veces para muchos es un poco, siempre me han preguntado cómo estás haciendo, por qué tanta llegada. Lo que nosotros como club siempre estamos llanos a dialogar, ese es uno de nuestros principios. Conversamos con los chicos de todo, hablamos de todo con ellos. Y es así donde ellos van ganando más confianza con la directiva, nos cuentan sus problemas, etcétera, y se van sumando más jóvenes. O sea, no lo vemos al equipo de afuera, sino lo convivimos con ellos, ¿no? Convivimos, pues, como bien dice el dicho, sin el ojo del amo no engorre el ganado, ¿no? Entonces hay que estar ahí, como toda actividad, como todo trabajo. Si tú no estás enfocado en lo que vas a empujar, no sale, ¿no? Entonces, gracias.
0: Bien, ahí estaba el dirigente del EPSA, que está causando sensación. Ojalá pueda ser un equipo sostenible, que pueda competir en la etapa nacional de la Copa Perú. Deportes, Estudio 5 Deportes, cada mañana a las 7:40 de la mañana. Y nosotros volvemos este viernes. Mañana es feriado nacional, se recuerda la batalla de Junín. Volvemos el viernes a partir de las 7 de la mañana. Gracias por su atención. Muy buenas tardes.
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En Estudio 5, 2 y 38 minutos. 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
1: 2:47.
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1: 2:57. 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

en Estudio 5. 3 y 11 minutos. 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
1: 3:39.
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1: 3:48.
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0: en Estudio 5. 3:56. 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

en Estudio 5, 4 y 8 minutos. 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

Estudio 5. 4:39. 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
1: 4:47.
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en Estudio 5. 5 y 11 minutos. 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
1: 5 y 36 minutos.
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1: 5:44.
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Estudio 5, 6 y 10 minutos. 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

en Estudio 5, 6 y 16 minutos. 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

en Estudio 5, 6 y 38 minutos. 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

0: en Estudio 5, 6 y 55 minutos. 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